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0: Sigamos tomando, ¿no? Tráete la chelita.
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0: Qué buen tema para esta nuestra mañana helada aquí en los confines. Qué rica la mañana. ¿Le gusta el frío? Andan todos abrigaditos. Lo primero que se enfrían son las patitas, ¿eh? Muy buenos días a todos. El manual de Carreño implica saludo. Dice que hay que, claro, hay que saludar. Hay que saludar en las mañanas. Hay que saludar. A ver, déjeme echarle una miradita por acá al tiempo. Si en la mañana habían menos 3 grados temprano. La Araucanía está con veranito de San Juan. Qué bueno que va a llover mañana en la noche. Mañana en la noche llueve, qué rico. Y todo, 3 días con lluvia. Buenísimo. ¿Por qué? Porque así se pasa el frío. Uno nunca está conforme con nada. Que llueve, que sale el sol, qué rico. Hoy día deberíamos tener un clarito, pero con una temperatura de 14 grados como máxima. A ver, veamos qué temperatura hay aquí, veamos qué temperatura hay a esta hora. Don Juan. ¿Ya? Es mucho una fuga de agua en el sector de Isla Vaca. ¿A qué altura más o menos de Isla Vaca, Juanito? ¿Qué altura?
1: ¿Qué cae? Isla Vaca con cerca al Maitén.
0: Ya, ok. O sea, estamos cerquita. ¿Y es mucho, no?
1: Es bastante, jefe.
0: Ya, vale, gracias.
1: Ya, ahí le mandé el número de la casa en todo caso, 587.
0: Perfecto, vale, gracias, te agradezco, ¿eh? Chao. Sí, pues hay que guardar agüita, se nos puede cortar o que estamos cerquita. ¿En qué estaba yo? ¿Y cuánto de temperatura tenemos? Menos uno a esta hora, ¿eh? Menos un grado de temperatura. Muy bien, invítale a que se quede con nosotros en esta mañana aquí en los confines, la radio. A ver, ¿qué trae la prensa? Llévenle una miradita del diario Las Últimas Noticias. El androide de Noruega hundió con 2 goles a Brasil. Bellingham las hizo todas en la Azteca. Igualó a Maradona y dedicó 3 goles a su novia. Oye, está la escuela, perdió Brasil igual. Oye, el androide mide como 2 metros, señora. Le dicen el androide, que grandotote. Sí, mide como 2 metros, tremendo. 2 metros.

0: ¿Qué más trae la prensa en el día de hoy? Revisamos al diario La Cuarterola. El diario La Tercera sale todavía, ¿no? Sí, todavía. ¿No viene la cuarta hoy día o sí, tío Pepe? Emilia Dides, sí sale aquí. Emilia Dides, oye, los perfumes. Aquí me aparece una página de perfume al tiro. Perfumería Perfumes. La gente ya no compra perfumes, son muy caros. Dice, Emilia Dides impactó al revelar desconocido episodio de su relación con Sammy Reyes y tomó drástica determinación. ¿Sí? Él la ha buscado toda la vida. Aseguran que Roberto Koch está saliendo con reconocida chica reality. ¿En serio? Lo traigo a ojos cerrados, dice Johnny Herrera. Le recomendó a Colo Colo fichar a un seleccionado nacional. ¿Sí? Bien. Hoy el día estaba puro tocar cumbia. ¿Y cuál será la polola que anda? No es que sea copuchento yo, pero...
1: No lo tengo aquí.
0: Espérate, espérate, voy a buscar. La ha buscado toda la vida, que es la chica reality. ¿Cuál será la chica reality?
1: Me está guardando.
0: No sale, son pesados. Ah, por acá está, pero hay que pagar, pues son... Oye, si los diarios ahora hay que pagar, bueno, que está mala la cosa, señora. Ha bajado hasta el... Oh. Todo sube, si no sube, lo suelta.

0: Es el tema. ¿Y de dónde sacan las lucas? Se está poniendo peruana la cosa. Ojalá que se pueda estabilizar luego la economía del país. Muy bien, nos quedamos junto a usted para disfrutar de las canciones bonitas que tenemos pauteadas para esta mañana. Tú llegaste cuando menos te esperaba, mientras tomo mate. Sí, usted está tomando matecito, igual veo, ¿ah? Buenos días, ¿cómo está don Ricardo Contreras? Gusto de saludarlo, Evita Espinosa, buenos días. Saludos, Elfrides.
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0: Elfrides Jacqueline, saludos, mi querida Cecilia.

0: Qué linda música la que tenemos cada mañana. Ya viene la música alegre, ¿eh? Maditran ya está abierto, trabajando. Vimos como Luchito Uribe venía caminando, ¿eh? Lentamente. A las 7:30 entra Luchito. Sí, se prepara. A las 8 ya comienza a arreglar su cachivache, como decimos nosotros. Y a las 9 ya está, pero...
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0: Impecable, impecable. Oye, sí, está helado, sí, pero no tantos. No le pongo tanto color ya. Claro.
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0: Si tú te vas. No, ¿para qué te vas? No te vas. Oye, tengo un mix aquí. ¿Le gustan los mix? Espérate, bueno. Si tú te vas. Oye, bueno, Camilo VI, ¿eh? ¿Me gusta Camilo VI? ¿Alguna canción preferida de Camilo VI?
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0: Románticos en la mañana.
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0: bien, vamos a continuar con nuestro programa en esta mañana aquí en Los Confines, la radio de todos los días. Hoy me pide una canción. ¿Será esta? Mira, espera. 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Buenos días, Magali, ¿cómo estás?
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0: Uy, ¿a dónde va? Dice, ah.
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0: Todavía no lo escucho, pero voy en camino, me dice. ¿Está de dueño de U, don Miguel? Ándate, cabrito.
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0: Baram, baram, baram. Buenos días, ¿cómo está? Gusto de saludarlo. ¿Será esta?

¿Era esa? ¿No era esa? Yo, yo creía que era esa. No era esa, pero bueno, ¿cuál era entonces? ¿Cuál? Digan lo que digan. Ah, vale, vale, vale. Esa. Martita Sepúlveda, buenos días. Era esta.

0: que digan, qué buen tema. Digan lo que digan. Digan lo que digan los demás. Sí. Hoy estaba extrañando la luz, ¿eh? La energía eléctrica. 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Sí, no, si está requete bueno. Agua que dice el humo del cigarrillo que me hace llorar. Buenos días, Marlene, ¿cómo está? Don Josecito Salina, muchas gracias. Juanito Suárez, buenos días. Romancito, buenos días. Leonor Martínez, buenos días. Don Wilson, buenos días. Sí, Marillita, Fernando. ¿Quién me habla por acá? El Coco Campo. ¿Cómo está mi amigo Coco? Hace tiempo que no sabía nada de mi amigo Coco. Saludos cordiales, Coquito, a toda la familia. Carlitos Paredes, que me escucha. Juan Carlos, ¿cómo estás, Juan Carlos? Sí, buenos días. Buenos días, Eli. De todas maneras, pues ahí vamos a estar si Dios quiere. A ver, deje ya una miradita. La directiva y socio del Consejo Vecinal de Desarrollo, Javiera Carrera, le saluda y complace en invitarle a usted a participar de la ceremonia de aniversario número 2 de nuestra organización. Dicha actividad se realizará el día viernes 10 a las 5:30. Muy bien, pues, muchas gracias. Turututu. Ah, no te puedo. Fíjate que estaba mirando aquí. Aquí en esta nuestra mañana, que ya viene Sahara para saludar a todos los cumpleañeros. Que viene la música de Made Trans. 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Hoy tengo estas cancioncitas románticas también. Si no, es que todo lo que tenemos acá es para tocarlo. Y canciones bonitas, canciones nuestras, inolvidables.
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0: ¿Cómo está el matecito rico?

Hoy voy a enviarle un saludo cordial para nuestra querida amiga. Mire, está ahí Leonorcita. Buenos días, Leito. ¿Cómo amaneció su cuerpito? Para María, para Fernando. Oye, ya volvieron los chiquillos a clase, ¿eh? Así que todo ok. Mientras tanto, invítole a que se quede en nuestra sintonía. Hubo un accidente hoy día en la mañana. Estaba mirando Camino a los Sauces. Sí, Camino a los Sauces. 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A esta hora ya está la batea en las Reinas Luisas. O sea, no, falta todavía. Que acá al final de la calle nuestra, Julio Sepúlveda con los Alpes. Julio Sepúlveda con los Alpes, ¿ya? Ya. 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Vamos a continuar con las canciones. Fíjate que me habían pedido un temita. A ver, déjame mirarlo. Sí, no, de todas maneras. Espérame, buenos días, Sergio. ¿Cómo está, Maca? Buenos días. Y en la tarde, ¿dónde está la batea? Me preguntan, en la población ferroviaria, allá en los Maitenes con los Aromos. ¿Dónde está la escuela Diego Dulé? A los Roladitos. ¿Ya? Ya. Sí, tengo esa canción. Si tú no has de volver. ¿De quién es? ¿Esa será? Si tú no has de volver. ¿Será esta? Si tú no has de... Joe Dassin. ¿Está bien dicho? ¿La escuchamos? A ver. Es la misma, sí. Joe Dassin, grandes éxitos. Si tú no has de volver.

0: Voy a saludar a la Fabi, que está en la sintonía. Fabiolita, buenos días. Don Juan Carlos, buenos días. Saludo a la Catita, a la Caterina Bahamonde. Un abrazo, Caterina, que tengas un día bonito. Sí, de todas maneras, que lo pases lindo. Vamos a tocar música para la familia. Ya viene la música de Made Trans y la música también para saludar a los cumpleañeros, ¿ah? Claro, de todas maneras. Invito a que se quede con nosotros esta mañana helada, está más helado que...
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0: Oye, está helado, sí, ahora sí me está dando frío en las cañuelas. Está más helado que el pasillo de los yogur.
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0: Está más helado que... Como dijo mi amigo Roberto el otro día, que abrazo de jefe. Estaba helado que pate pingüino. A ver, otra, dígame otra, a ver. Dígame, pero dígame, está más helado que aquí, a ver. Mándenme un más helado, a ver.

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0: También vamos a ir a un contacto con don Miguel Ángel Albarrán. Buenos días, don Miguel. Gusto saludarlo.
1: ¿Cómo está, don Mauricio? Buenos días. A través de la radio, don Juan Carlos Beltrán, y decirse don Mauricio, recordando viejos tiempos. Le cuento, Mauricio, que hubo un accidente de tránsito durante la jornada de esta mañana en la ruta Angol-Los Sauces, específicamente en el sector de Tronicura. Conversamos con el mayor de carabineros de la comuna de Angol, quien se refirió a este hecho, quien nos manifestó que había un vehículo esperando a un familiar en este sector, cuando de repente se percataron que venía un vehículo, específicamente un Jeep, producto de el hielo en el pavimento, se venía deslizando muy rápidamente y el conductor perdió el control y cayó una zanja. Y el conductor del vehículo que estaba esperando al familiar en el sector se percató de esto, según la información que entregaron personas que estaban en el lugar a carabineros. Se baja del lugar y va a prestar ayuda a la persona del vehículo. Luego otro móvil viene rápido también por el sector y producto del hielo también se desliza y este pasa a colisionar el vehículo que estaba al lado de la ruta y producto de también con problemas por el resto del hielo y pasa a llevar a la persona a quien estaba colaborando Mauricio ahí para ver cómo estaba el conductor del primer vehículo y lo pasa a arrollar y lamentablemente perdió la vida en el lugar. El comisario nos manifestó que está a la espera que llegue la 7 carabineros para realizar mayores peritajes de este accidente de tránsito y también el servicio médico legal para que entregue, digamos, se lleve el cuerpo del lugar. Esto ocurrió durante la jornada de esta mañana en la comuna de Angol. Lamentable este hecho, así que hacemos la recomendación a los conductores a tomar todas las precauciones, Mauricio, al transitar por esta ruta y por las distintas rutas de la provincia de Malleco para evitar hechos de estas características, Mauricio.
0: Claro que sí, pues, don Miguel. Y qué pena también lo otro de la SIAT. Deberíamos tener una SIAT por acá más cerca, porque imagínese, el cuerpo va a estar ahí quizás cuánto rato y después vienen todos los otros protocolos. Pero bien, ojalá que podamos tener una SIAT por acá, por la ciudad de Angol, ¿cierto? Cuando claro. Uno quiere, puede, como dicen por ahí.
1: Exactamente, esa es una, ¿cómo lo puedo llamar? Una petición de las personas y de las autoridades locales que exista, funcione el médico legal acá en la comuna de Angol y también exista una SIAT para no sí, esperar sí. Tanto tiempo, Mauricio, de espera con las personas ahí fallecidas, ahí tapadas con un nylon de color azul, Mauricio, para evitar todos estos temas. Como usted dice, usted tiene la razón, debería existir una sección de investigación de tránsito aquí en la comuna de Angol, específicamente para la provincia de Malleco. Exacto. También, lamentable noticia que supimos el día de ayer, que falleció el don Sergio Espinosa Melo, ¿verdad? De conocido vecino angolino de la familia Espinosa, quien era conductor de la ilustre municipalidad de Angol, lamentablemente, producto de una larga enfermedad, falleció este fin de semana. Y le cuento que los funerales serán hoy, Mauricio, después de una misa en la parroquia que está ubicada en calle Chacabuco, Cristo Rey, ¿verdad? Luego el cortejo se trasladará hasta el municipio y llegará al cementerio municipal de Angol a eso de las 14 horas, don Mauricio.
0: ¿A qué hora va a ser la misa, Miguel?
1: A las 12, Mauricio, aquí dice la capilla Cristo Rey, en aquí en la comuna de Angol.
0: Muy bien.
1: También falleció nuestro vecino, también que por una larga enfermedad luchó mucho, nuestro amigo Luis Riquelme, que vive al frente de nuestra estación radial ahí.
0: No lo sabía,
1: que lamentable. Hoy día alrededor de las 3 de la mañana falleció nuestro amigo Luis Riquelme. También él es marido de nuestra amiga Flor Marchand, de La Morenita, ¿cierto? Su cuerpo está siendo velado donde tenía el taller. Ahora nos informaba nuestro amigo Alfredo Serna, ahí en calle Chorrillos. Colimos un poquito más arriba, ahí está siendo velado su cuerpo también, Mauricio, así que lamentablemente nuestro vecino se fue de este escenario terrenal, Mauricio, durante el día de hoy por la madrugada, alrededor de las 3 de la madrugada, la información que nos entregaban a través de las redes sociales. También, Mauricio, un lamentable hecho que ocurrió este fin de semana donde en la Araucanía un carro de bomba iba a prestar apoyo en un incendio y lamentablemente volcó, donde una joven voluntaria falleció. Así que también vamos a estar entregando informaciones con la voz de superintendente del Cuerpo de Bomberos de Angol, quien el día de ayer se realizó un toque de sirena en honor a esta voluntaria del Cuerpo de Bomberos, Mauricio Carla Araucanía, que falleció. Así que las banderas de los cuarteles a nivel de la región de la Araucanía y del país están a media asta producto de este fallecimiento, Mauricio. También el día sábado se realizó una actividad de los entre amigos de un club de Jeep, que realizó una actividad que salió todo un éxito este fin de semana acá para el sector de las canteras de Deusco, Mauricio. Así que salió todo un éxito esta actividad, te conversábamos con los organizadores, y también después se montó la carpa de la municipalidad, donde se realizó el desfile de el Día del Bombero Voluntario, Mauricio. Así que varias actividades hubo este fin de semana acá en la comuna de Angol, y también donde usted estuvo presente ahí, hay una foto suya ahí con una bandera y una bubucela, celebrando el triunfo de Mayek Unido frente a Rancagua el día de ayer por la tarde en el estadio Alberto Larraguibel Morales, Mauricio. Este triunfo para Mayek Unido lo alzó al primer lugar, pero acá estamos viendo la tabla de posiciones, solo por diferencia de gol está en, el segundo lugar. Así que se está en buena posición el elenco rojo mayequino para ya terminada la primera rueda. Ya el próximo fin de semana damos inicio a la segunda etapa o segunda rueda de este campeonato de la tercera división A, donde Mayeco está luchando para poder subir de categoría a la segunda división profesional, Mauricio.
0: Muy buen partido. Sí, extraordinario. Un gran partido de Mayek Unido. Y faltó más público, sí, hay que apoyarlo más a Mayequito, porque yo pensé que íbamos a llenar el estadio.
1: Ah, sí, Mauricio, eso es lo que yo veía a través de, de la televisión, vi el partido. Como usted dice, faltaba un poquito más de público. Y también en unos par de minutos más conversaremos con el comisario también, que viene en ruta ya, que hay alumnos de la Escuela de Oficiales de Carabineros quienes están haciendo promoción y haciendo un llamado a los jóvenes, Mauricio, a postular a la Escuela de Oficiales de Carabineros. Así que también vamos a estar conversando con el comisario referente a esta actividad, a esta promoción que andan recibiendo, realizando para la postulación a la Escuela de Oficiales de Carabineros. Mucho frío, alrededor de 3 grados.
0: Oiga, se le escucha medio opaco, señor.
1: Ahí sí.
0: No se quería, no quería que se le enfriaran las manos, señor.
1: Sí, no, hay 3 grados aquí en la Plaza 7 Fundaciones de Mauricio. 3 grados con un poco de neblina y se ve muy poco, y hay mucho hielo en algunos sectores, me dice Mauricio, así que a los que vienen del sector de Vegas Blanca, Maitenrego, el Maqui, a tener precaución al manejar por estas rutas.
0: Sí, de todas maneras. Oiga, está más helado acá, pero uno se queja siempre de que está helado, que hace calor, que llueve mucho, nada, ya. Sí, siempre estamos disconformes con las cosas, pero para alegrar la vida está la radio, pues señora, aquí viene la música alegre en un ratito más. Usted en cualquier momento nos estamos comunicando, ¿le parece?
1: Así es, Mauricio, también lo vieron saltar con los goles de Haaland a Brasil usted, ¿ah?
0: Sí, no, saltar, oiga, tremendo, miren, 2 metros de hombre, compadre, ¿no?
1: Así es, y también los partidos no han sido, con mucha facilidad, ¿eh?
0: No.
1: Argentina clasificó ahí nomás, ayer también Paraguay le hizo collera también, ¿eh?
0: Así sí, que, sí.
1: No digamos que ha sido un mundial tan fácil para los equipos llamados grandes. Chile, yo creo que si hubiese clasificado hubiese tenido un chance de poder avanzar una etapa más que las que ha llegado anteriormente.
0: Muy bien, pues, gracias por don Miguel.
1: Que esté bien, ¿eh?
0: Igualmente, gracias por el contacto, don Miguel Ángel Albarrán Poblete. Estoy escuchando, me dice por aquí. Don Mabri, lo estoy escuchando. ¿Quién me está escuchando? ¿Cómo te llamas? ¿Cómo te llamas? ¿Cómo te llamas? Tiririrín. Vamos a hacer un alto. Estoy ya en hora de hacer un pequeño alto publicitario. Mientras toman todo desayuno, nosotros también vamos a tomar un cafecito, un tecito. No, tampoco vamos a tomar un mate, señora, un mate. ¿Le parece? Un matecito así rico, pues. Ya, vamos a invitarlos a que se queden con nosotros. Oh, Elizabeth, ¿cómo estás, Elizabeth? Gusto saludarte. Elizabeth Cabeza nos escucha por ahí cerca de Renaico, ¿cierto? Saludos cordiales, Eli, que tengas un día bonito, que lo pases a toda radio. Volvemos luego en un ratito más del Labrador. Un saludo al Labrador. Sí, que tengan un día bonito, un rico almuerzo y día. Una cazuelita tiene que ser ahí del amiguito, el amiguito, el amiguito. Las carnes frescas, sanas y natural, qué rico ahí para que te vayas a comprar una cazuelita. El huesito de melegusto, hoy un huesito chascón rico, con harto cilantro, señora, no le tire el ramo adentro, ¿eh? Cilantrito picado finito, con un trozo de zapallo, una papa gigante, un buen trozo de carne con porotos verdes, o le prefiere, a la antigua, con canutones. Oye, sí, una cazuela hoy día. ¿Con chuchoca? ¿A quién no le gusta la chuchoca?
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0: ¡Ay, cazuela de campo, me dice la Eli!

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0: Vamos a ir con la música que nos pide nuestra audición para poder complacer a todo el mundo, porque ya viene la música de Madre Trans. Sí, viene la música de Madre Trans ya, así que... Si está Nina, ya, esperamos un poquitito, muchachita. Mientras tanto, vamos a hacer saludos a esta hora. Dice Margosita Cuevas por aquí. Hola Mauri, que tenga una excelente semana. ¿Quién me escribe por acá? Buenos días, Lorna Proboste. Buenos días, Collita. ¿Qué pasa, Collita? Cuénteme, Collita. Puede saludar a mi hija Carolina Fuente, que hoy está de cumpleaños. Ella trabaja en el colegio Lucila Godoy. Muy bien, pues, feliz cumpleaños, mi querida Carolina Fuentes. Que tengas un día maravilloso, que lo pases lindo. Sí, por supuesto. Que tengas un día maravilloso, Carolina. Carolina Cacao, la Carolinecita, para que la saluden allá todos sus colegas del Lucila Godoy. Por favor. Un saludo muy afectuoso y cordial. Que tenga un día lindo. Lindo, lindo, lindo. Te necesito, ya viene la música de Madre Trans con este frío rico. Ya viene la música también alegre de Sahara. 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Te necesito, muchachito. 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Pam, me piden a los VGs. Ya, vamos a complacer a la Anita. ¿Cuál canción quiere, mi querida Anita? Usted me dice, a ver. Te necesito, VGs, porque viene la música de Madre Trans. Buenos días, Marcelito Fica, ¿cómo estás? Chamaquito Andrés Farsolledo también. Laberito Chacano, me dice la Mauri. Te necesito. Tararidadidam. Ya, vamos a ver, ¿ah? ¿Eh?
1: Está por ninguna parte, ella puede haber corrido.
0: Oh.
1: Hola, Mauri.
0: Hola, ahí reviso tu audio, espérame. También voy a saludar a Omar Muñoz. ¿Cómo estás, Omar? ¡Wow! Omar Muñoz, ¿qué me mandaste? ¡Chuta, Omar Muñoz! ¡Oye, Omar! ¡No! ¡Estáis bromeando! ¿En serio, Omar Muñoz? ¡Wow, Omar Muñoz! Eres un buen amigo, Omar Muñoz. Oye, y muy bien. Muy bien, Omar Muñoz, lo felicito. Oiga, ¿no le dará frío a las chiquillas ahí? Sí. Ah, que están en... Sí, pues la inteligencia artificial hace de todo. Vamos a escuchar música de los VG, pero me pidieron un tema en especial. A ver, déjame verlo. Lo reviso al tirante, mi comandante. Sí. Villis. ¿Pero cuál? Escríbame. Pero no sé escribirte en inglés, me dice. Bueno, a ver, espérate un poquitito. Deja de revisarlo. Aquí me envía un link. Ah, ya. Vamos a revisar al tiro, ¿ya? Oye, me la ponen difícil. Yo trabajo, el tío Pepe hoy día no vino porque está helado. Sí, pues me la colocan difícil. A ver, yo te digo igual. Tan, tan, tan, tan. Ah, ya la pillé. Ya, listo. Se llama, anote, Stunted, una A y Hockey. Esta, mira. S-T-A-R-T. Stunted. Esta es la que me pides. Oye, que me la pone difícil. Esta es romántica, romántica de madre trans. Pero hay una que esté con la que no sea en vivo. ¿Será esta? A ver. No, no es. Chum, chum, chum. Vamos a revisar. Sí, pero esta es del año 1800. Complacemos, complacemos. 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

Muy bien, continuando con nuestro programa y la música linda de Made Trans, no te olvides que siempre tenemos las mejores ofertas, los mejores precios para usted en cambios de aceite. 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

G's invitados también para esta mañana aquí en Los Confines, claro que sí. Chan chan, todos los días del año estamos junto a usted. Tarina, nina, nina, nina, nina. Y de Massachusetts, con este terminamos. Con este terminamos, voy a prender el brasero y vuelvo. Voy a prender la pava para tomarme un matecito, sí, porque están para calentar el cuerpo, ¿cierto, señora? Para calentar la cuerpada. Y también quiero invitarles a que juntos disfrutemos de nuestro programa en esta mañana aquí en la radio. 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Viene la música alegre, la música cumbianchera, para saludar a todos los cumpleañeros. 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

0: ¿Qué música alegre quiere? Sí, porque ya hay harta música alegre. Me piden por acá si puedo tocar a Hechizo. Sí, podríamos tocar a Hechizo. Es un buen grupo, lo mejor de Hechizo, sí, de todas maneras. ¿Cómo está, Robertito? Buenos días. This is Hechizo. Me enseñaron esto. Ahí sí. Para que me aparezcan todas las canciones de Hechizos, de Hechizo, o de un grupo que a usted le gusta en el Spotify, coloque This Is y el nombre del grupo. Así nomás. Exactamente.
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1: ¿Tiene algún cumpleañero usted para que sea feliz hoy día? Pues claro que es lindo saludar a los cumpleañeros cuando uno los saluda. Uy, qué fome olvidarse de un cumpleañense. Tambaram, pam, pam, pam, pam, pam. Que sean felices. Que sean felices. Ya. Vamos a saludar a los cumpleañeros que sean muy felices. Aquí dice que saludamos en el día de hoy a... todos los cumpleañeros. Que sean felices. Que sean felices. ¿Tiene algún cumpleañero? Usted nos puede mandar el mensaje, ¿ah? No hay ningún problema. 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Que sean felices. Que sean felices. Vamos a saludar en el día de su cumpleaños a Fabiana Arriagada Salgado. Hombre del fútbol, pelotero, como le llamamos en Chile. Ex jugador de Guacolda Universitario y del fútbol rural, hincha de la Católica y Malleguino, estudió en el Liceo Comercial. Saludos, Chaca. Que tengas un lindo día, compadre. Por años trabajó en Colchones Rosen, fíjese, mire, vea. Voy a saludar al. ¡Ay! A nuestro buen amigo José Manuel González Aguilera, amigo de niñez, vecino del barrio Guacolda, hoy dedicado al sacerdocio. Saludos, padre José Manuel, que tenga un día lindo de cumpleaños. Saludamos en el día de su cumpleaños a nuestro amigo José Lillo. José Lillo.
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1: José Lillo, pues, ex colega, dice, de trabajo aquí, quizás. Ah, ya, perfecto. Hoy, ex colega de trabajo, también quiero saludar en forma muy especial en el día de hoy a todos los cumpleañenses que son de los sauces Purén. Que tengan un día bonito. Mauricio Jiménez por acá, no se olviden de ese nombre. Sí, saludos. Ricardo Beltrán Pinto, amigo pelotero.
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1: Tarán, mío. También voy a saludar a Luis San Martín Díaz, amigo de la infancia, ex vecino de, oye, puros guacoldinos, Pampa Ingeniero. Vayan a comprar la torta a la Génesis hoy en el Nahuel Buta Fútbol Club. Hincha malliquino, colocolense, además funcionario del hospital. Saludos cordiales, que tenga. Ah, no, si también. ¿Cómo te lo voy a grabar, pues, Iván Tamarín, si no puedo grabar eso? Muy buenos días, señora Rita Torres.
3: Buenos días, don Mauricio, ¿cómo está usted?
1: Aquí trabajando, cuénteme, ¿para qué soy bueno?
3: Mire, quiero saludar a la abuelita Marta de nuestra población, la Azalea, que cumple 90 años, ¿se acuerda de la abuelita Marta?
1: Ay, pero claro que sí, 90 años.
3: Y hoy día es Santa Marta también, po.
1: Santa Marta, mire qué lindo, sí, qué po, bueno que me haya dicho.
3: Yo quería haber ido a hablar con el señor alcalde para que él la hubiese venido a ver a su casita, porque ella ya no puede salir para la calle, nada.
1: Claro, po, que sí.
3: Está postradita ya.
1: Ya, pues le vamos.
3: Entonces, yo la voy a ver si una vez en cuando.
1: Ya, muy bien.
3: Pero me gustaría que le diera la saludara a usted con mucho cariño, porque yo le dije que le iba a hablar a usted para que usted le mandara un saludo.
1: Pero por supuesto, a la Martita, un abracito lindo, sí, grande, que tenga un día maravilloso.
3: Ella se llama Marta Valdebenito Cerda.
1: Muy bien, Marta Valdebenito Cerda.
3: Para que ese quede grabado en toda la población y en toda la ciudad de Angol.
1: Muy bien, pues, señora Rita, muy bien.
3: Así que le voy a decir que lo llamé a usted y que usted le va a dedicar una linda canción.
1: Muy bien, pues un abrazo para ella, que tenga un día lindo. Ahí le da un fuerte abrazo usted también, mi querida Ritita, ¿ya?
3: Ya, ya.
1: Listo.
3: Dios lo bendiga a usted.
1: Igualmente. Chao, abrazo. Saluda a don Franklin. Un abrazo. Chao, chao. Oye, sí, ya. ¿Y quién más está de cumpleaños hoy día? Sí, ahí tengo otro cumpleañero. Mira, aquí tengo otro cumpleañero. Este cumpleañero se llama, ya había dicho, nuestro buen amigo y ex de supermercado Sauer, Ricardo Beltrán Pinto, amigo pelotero. Fue seleccionado y campeón nacional de Canadela en el difícil puesto de arquero. Volaba de palo a palo este muchachito. Y también voy a saludar, déjame verlo aquí, a mire que está de cumpleaños, Luis Manrique Riquelme, jugador de larga trayectoria en Magic Unido. Jugó en San Antonio, Trasandino, Deportes Valdivia, entre otros clubes, el Luchito Manríquez, qué gusto de verlo, Luchito Manríquez. También voy a saludar a Hugo Vidal, una persona muy apreciada en la zona penquista, ex arquero también, y jugó en Naval también de Talcahuano, fíjate, este Hugo Vidal. ¿Cómo pasa el tiempo ahí? Que de pronto son años. ¿Quién más está de cumpleaños hoy día? Edith Menega Martínez fue funcionaria de la Seremi de Salud acá en Angol. Sí, me acuerdo de ella, casada con Hugo Lepe, a quien aprovechamos de saludar a la distancia. A Claudia Maloki Frin. También, Claudia, un abrazo, que tengas un día bonito. A Ismael Cuitiño Aguilera también, un saludo, don Ismael. Que tenga un día espectacular, mire quien está de cumpleaños. Mi querida Fernanda Retamal Candia, te envío un abrazo, la Fernandita, la mamá de mi querido amigo Cheo Carrasco, esposa de Eli, un abrazo al cielo de Eli Carrasco. ¿Quién más estuvo de cumpleaños ayer? Porque ya no trabajamos. Jonathan Eduardo Castro Salgado. Saludos, querido amigo, que tengas un día bonito. Bodas de Topacio de Julio Celindo Laveburgo y su esposa Isabel Margarita Cortés Kimura. ¿Ah? ¿Qué me dice usted? También estuvo de cumpleaños ayer Alexandra Manrique Paredes. Muchas felicidades, Alexandra, que lo hayas pasado espectacular. ¿Listo? ¿Estamos listos con los cumpleañeros? Hoy todavía nos quedan cumpleañeros. Sí, acá me dicen que está de cumpleaños en el día de hoy. María Tapia me dice, buenos días, Mauri, quiero que salude a mi hermanita María Leonor Tapia Carrasco, que hace 5 meses que ya no está con nosotros, se fue al cielo, pero nosotros la tenemos en nuestro corazón. Bendiciones, dice María Tapia. Muy bien, pues, Marita. Por acá, buenos días, Mauricio, gracias por su gestión. Ya están realizando el cambio de foco o luces de los postes en cuestión. Agradecerte también a los funcionarios por su labor. ¿Ah? Muy bien, pues, ¿quién es que escribe aquí? ¿Escribe Catonino, no? Gastón Arévalo, sí, sí, esa gestión. Bueno, yo también tengo que darle las gracias a la gente de iluminación de la municipalidad, que muy gentilmente hacen esta labor, ¿ah? Y que no, a nosotros, yo, uno pide nomás, pues, pero ellos son los que hacen la pega, como se dice en buen chileno. Eso es, que están reparando ahí a la vueltecita del hospital, camino al club aéreo. Ya, muchas gracias de verdad. Nos vamos a la música porque hay que celebrar a los cumpleañeros, pues. Claro, a todos los cumpleañeros en el día de hoy. Taram, tam, tam, que lo pases muy bien. Que haya pasado un cumpleaños a toda radio si estuviste de cumpleaños el fin de semana. También quiero enviar un afectuoso saludo a María Maribel Salgado Toro, vecina del sector de Alemania, que estuvo de cumpleaños en el día de ayer. También quiero saludar a Pedro Mora Andana, de profesión profesor, también estuvo de cumpleaños ayer. Quiero saludar a Flavio Erice Roja, ex alumno del Liceo Juanita Fernández Solar. Y voy a saludar también, aquí me dice don Iván Tamarín. ¿Qué me dice don Iván Tamarín? Don Iván Tamarín dice, hola Mauri, porfa, salúdame a Madeline, hoy está de cumpleaños, un feliz día, que lo pase lindo, trate de tomarse una chelita, nos vemos a la tardecita y te debo el regalo como siempre, pero voy a llevar una maletita, ¿ya? Una maletita para que nos tomemos unas micheladitas. Por favor, tío Mauri. Y por favor, grábame el saludo, ¿no quería otra cosita? ¿Ah? Ya, te lo voy a grabar. Saludos cordiales a la madre Linosi que está celebrando hoy día un añito más de vida. Pintirín. Hoy que nos demoramos, ahora vamos a ir con música mejor porque hay que alegrar la vida. Habían harto cumpleañero hoy día, ¿eh? Sí.

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Sound, ¿se acuerdan de esta música? Haciendo el amor con American Soul.

0: Toda la noche, buena música para tomar desayuno. Si es que está tomando desayuno, está haciendo el aseo. ¿Qué está haciendo hoy día? Trabajando. Tommy Rey, ya vamos a buscar algo de Tommy Rey. A ver, Tommy Rey. A ver, espera un poquito. Ahí sí, éxito de Tommy Rey, puede ser esta, ¿no?
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0: Si tengo de Tommy Rey.
1: Garras de amor.
0: El galeón es, nada, siempre lo mismo, la parabólica. Un año más. Tengo de Luis Lambis. Tommy Rey, cumbias.

Buena música para esta mañanita, sí. Sí, para que movamos el esqueleto que está medio laón. Sí, la chupilca, claro, ¿por qué no? Pues, si está libreta hoy día, póngale.

0: y así nomás, pues claro, la parabólica. Vamos a hacer un alto muy chiquiturrín y continuamos luego, lueguito, luego. No te olvides de más, claro. ¿Le gusta el sushi? Maki, ya le cuento, ya le cuento. A la vuelta le cuento de estación musical. Le cuento de muchas cosas, le cuento de nuestros amigos del amiguito, la carnicería. 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La Isaura Catalina dice que ella le gusta el bistec a lo pobre. Mire, la Isaura Catalina. Vamos a hacer un alto. Oh, ya, para, que llegó un fax. ¿Qué me dice la Lidia? ¿Qué me dice Lidia en ese audio?
1: Hola, hola, buenos días, don Mauri.
0: Buenos días.
1: Espero que haya amanecido bien.
0: Igual
1: y que
0: usted
1: tenga una linda mañana.
0: Igual usted.
1: Oiga, Mauricio, ¿me puede saludar a mi sobrino? Que en el día de ayer estuvo de cumpleaños a Jonathan Castro Salgado, por
0: pero
1: favor.
0: Salúdelo,
1: Mauri. Y le pido un favor grande, ¿por qué?

0: 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Oh, una cazuelita con démele gusto, un huesito démele gusto, señora. Lo echa a hervir. ¡Wow! ¡Qué cosa más rica! Oh. Ahora, si usted es más pituca, se compra un asado de tira. Usted es más pudiente, vaya al amiguito y se compra un asado de tira, porque puede, pues, señora. Ahora, si usted quiere hacer asado de tapapecho, mejor. O sea, asado de tapapecho, madura. No, cazuela de tapapecho queda muy buena. Sí. Tiene que hervirla harto, ¿ah? Volvemos.
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6: Ya estamos de vuelta tras revisar nuestra galería comercial.

chiquitita, chiquitita. Hola, chiquitita. Dime por qué, chiquitita. Oye, está helado, señora. Sí, me... A ver, ¿cuánto tenemos de temperatura? Por ver nomás, disculpe, permiso. Ahí sí. Voy a colocar un pañito aquí para que nos suene. Sí, porque suena... Hoy tenemos. Déjame mirar, señora. Espérame, le voy a poner una cumbia mejor, señora. Sí, una cumbia para. Sí, pues sí, mejor una cumbia. Oye, estaba mirando aquí. Que estaba hablando con una amiga aquí y me decía, ¡ay, no mames! Sí, conversé ayer con la jefatura ahí en el estadio. Y mientras tanto, quiero contarle algo. Fíjate que aquí está don Catonino Arévalo. Se están cambiando las luminarias que estaban quemadas. Gracias, muchas gracias. Para servirle, mi querido amigo.

Muchas gracias, no, para eso estamos ya. Hola, buen día, don Mauri. ¿Quién me habla? La Nani Lago. ¿Cómo está? ¿Y la Ana Love? ¿Ana Love? ¿Cuál es la Ana? Ah, yo tenía una amiga que se llama Ana Love. ¿O será mi amiga del WhatsApp? Tararidadi. Tirit. ¿Cuál es mi amiga Ana Love? Ay, la fotito que tenía Ana Love. Tin, tirin. El amor de mi vida. Ahora te pillé, Ana Love. Oye, Ana Love, ya, pues dime, cuéntame. Soy la chilenita, la chica del TikTok. Hola, mi querida Anita Love. Sígala, Anita Love. Sígala en el TikTok. Sígala. Oye, me tienes que enseñar cómo se conecta todo, ¿ah? ¿Cuándo podemos conversar para que me enseñes? Tan, tan, tan. O tru. Sí, porque también quiero tener un tistos. Isaura Catalina, es muy rico. El bistec a la pobre con ajito y ají. Ay, le gusta el bistec a lo pobre, claro, rico el bistec a lo pobre. Oye, el otro día escuchaste a Ana Lobo, ¿no? Tu audio. Ya, tiene que venir a mi casa, ahí le enseño, invíteme a la radio. Ah, bueno. Mejor te invito a la radio, venís con todo el aparataje y cantamos aquí una musiquita que te guste. No, pero ahí nos ponemos de acuerdo. Yo tengo tu número, ahora lo tengo, aquí está. Voy a anotarlo al tiro. Ya, Anita Love. Oye, Anita Love. Hagan así, señora, hagan así, mire. ¿Qué me dice de aquí la Isaura Catalina le gusta? Mira lo que dijo la Anita Love y Isaura Catalina. Mira lo que dijo. Que te gusta el bistec a lo pobre. ¿Y cómo sabe? Ubica a la Ana Love y Isaura. Ay, ay, ay, por Dios, matita, oye. Pobre caminante. Ah, bueno, ya, ok. ¿Cómo eres tú, Isa? Oye, Ana Love. Sí, no hay problema, no hay problema. 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A la vuelta de poner, a la vueltecita de la escuela José Elías Bolívar. Anda, que se nota que parece que tiene frío. Ah, sí. Uy, vaya a ellas para que no le dé frío. Sí. ¿Cuál de Karim León? Te lo agradezco. Ya, vamos a buscarlo un ratito porque estamos tocando unas cumbias ahora para calentar los huesos. Y de ahí te toco al Karim León, ¿vale? Oye, ¿ya usted usa en agua, señora? ¿Usa en agua o no? Sí, tiene que comprarse un enagua. Ana Love, cómprate un enagua. Sí, Ana Love. Cómprate un enagua, Ana Love. Oye, te vas a ver más colérica. Oye, ahora están de moda las enaguas, señora, ahí en ellas. Vayan a comprar la primera capa para que ande con el cuerpo calientito. Oye, es increíble, señora, pero la verdad es que uno... ¿Para qué andamos con cosas? Sí, pues sí, se usaba años atrás, pero ahora se está usando otra vez. ¿Por qué? ¿Por el frío, pues, Ana Love? Imagínese, tengo un amigo que usa en agua, el Iván. Sí. Ahora puro polar. No, pero igual. Antigua, la enagua es Cersei.
¿Qué prefiere, andar con el poto helado? Lo primero que se le enfría a uno son los cachetes, ¿sí o no? O los pies, la punta de la nariz. Oh. Oye, tenía una amiga que le salían sabañones. Sí, en las manos. Pero hay un dicho ahí, usted tiene que ir a tocar la puerta de una casa y le dicen, ¿quién es? Y usted dice, sabañones en los pies. Y se le pasa. Se le pasan los sabañones al tiro. Pero tiene que decir, ¿quién es? Sabañón en los pies. Ahora, si le dicen de esto, ¿quién molesta? Era Condorito. Sabañón en la cresta. Y cada vez que se le pasaba los sabañones a Condorito. Y después llegó Don Chume y dijo, ¿quién le sea? Ahí yo la embalaba. Llega un compadre donde un doctor, un oftalmólogo, ¿eh? Ahí donde la óptica los confine, ¿eh? El oftalmólogo Don Hugo Molina. Claro, un saludo a Luguito. Y estaba ahí, oh, sabañón en la... Claro. Hoy estaba ahí, llegó un caballero, ubica a Don Juan Ceniza. Don Juan Ceniza se juega en los ojos. Que resulta que cuando escribía los puntos no los veía. Ahora tiene lente. Y ahora ve bien. Sí, dijo, ahora veo los puntos más grandes. Saludos a la Lelita, a la Catita, a Roy Rogers. Oh, oh, oh, oh. La felicidad, ja, ja, ja, ja, ya. 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
1: Voy a hacer cantar.
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hoy, dice aquí mi amiga Ana, dice yo, para dormir en las noches, bueno, dice ahora se usa el polar, tienen que ir a Sahara porque están con 30% de descuento. Para abrigarse tanto para dormir, dice. La ropa estorba. Me ahogo yo con tanta ropa. Prefiero dormir piluchita. Cuál duerme en piluchita o piluchito. Dice, ¿puedes ponerme el tema? Así, ahora viene el tema de Karim León. Espérate un poquitito. Y te lo voy a poner al tiro, ¿ya? Espera un poquito. Karim León con K o con C de Carlos. Karim León, ¿ya? Éxitos. A ver, Karim León, ahí. Karim León, se llama tu canción... a ver, ¿qué estáis haciéndote una piscola? Ah, ¿en serio? Ya, ¿cómo se llama la canción? Porque me quedo más atrás. A ver, Karim León, aquí está, te lo agradezco. Ya, cántala por WhatsApp ahí, mándame el audio cuando estés cantando. Ya, espérate un poquito. Ahí voy a buscar aquí, te lo agradezco, Karim León. Ahí está. Grande, es que tengo que buscarla en el WhatsApp. En el Spotify. En el Spotify aquí. Ahí. Te lo agradezco. Ya, aquí la tengo. ¿Será esta? ¿Pero canta solo? ¿Con Cani García o la quieres sola? Te lo agradezco. Sale con la Cani García, sí, pues. Pero igual. Con Cani, ya, ahí está. Tú cantas ahí en el WhatsApp y me lo envías.

0: Francisco, muchas gracias, te lo agradezco. Ay, qué borraste, no tenías que borrarlo, Juanita López. Si era bocha. Ya un pedacito y tú la cantas. Ya, espera un poquito, te la voy a tocar de... te la toco de nuevo, ¿no? Un pedacito nomás ahí, po. Que canta, canta, si era. No, pero ¿cómo no? Oh, pero si esa es la esencia del programa, Juanita Love.
1: Yo igual,
0: ¿qué? Vamos a un contacto con... apareció Miguel Ángel Albarrán.
2: Vamos a conversar con el teniente Juan Méndez, quien es el encargado de postulaciones de carabineros acá en la ciudad de Angol, a la escuela, digamos, para que nos entregue mayores antecedentes de las postulaciones oficiales. Cuéntanos, teniente, buenos días.
3: Muy buenos días, bueno. Contarles primero que el proceso de admisión a la escuela de carabineros, que esto vendría siendo la escuela de oficiales, para informar bien a la comunidad, ya que nosotros contamos con lo que son dos escuelas de formación, una escuela de formación de carabineros y una escuela de carabineros. En este preciso momento, la escuela cuenta con un proceso que consta de 4 etapas. Primero, que la inscripción, que el proceso está abierto desde el mes de abril hasta ahora el 31 de julio, que todo el proceso se hace a través de la página de la Escuela de Carabineros, o sea, es un proceso online. Tiene que hacer la compra siendo del prospecto, en este caso, que tiene un valor aproximado de 35 mil pesos para poder iniciar el proceso y después subir ciertos antecedentes que la plataforma va exigiendo. Después de esto viene lo que es el proceso de la evaluación, que es entre los meses de octubre y diciembre, donde tienen que dar las pruebas físicas, entrevista psicológica, ¿cierto? Una evaluación médica, una entrevista personal, hay una evaluación de inglés. Y dentro de eso también está el NEM, que son las notas de la enseñanza media, más la rendición de la PAES a finales de año.
2: La rendición de la PAES, ¿verdad que es un tema que se debe hacer? ¿Y hay algún puntaje de corte también en esto?
3: Lo que es la rendición de la PAES no tiene un puntaje de corte, pero como cualquier carrera universitaria, ¿cierto? Mientras más puntaje, mayor va a ser el puntaje que va a entregar el proceso de selección. Porque todo es sumativo. Lo que es la PAES tiene un 15% de valor para lo que es el proceso total de postulación. Entonces, mientras más alta sea la PAES, mayor va a ser el aporte que va a generar ese 15% al proceso de postulación. Luego contamos con la tercera etapa, que son los resultados, que estos salen en enero del 2027, ya después de haber obtenido los puntajes de la PAES para hacer la sumatoria completa del puntaje obtenido en el proceso de postulación. Y ya los jóvenes que hayan sido seleccionados para poder formar parte de la Escuela de Carabineros deberían hacer su ingreso el 1 de febrero del 2027.
2: Ahí está la información con el teniente Juan Méndez, quien es el encargado de las postulaciones a carabineros acá en la comuna de Angol. Cualquier información a la prefectura, que está ubicada en Calle Plata, esquina de Chorrillos, en la comuna de Angol.
0: Muchas gracias, príncipe. No te digo rey porque tu padre aún vive. Claro. Así me dijeron los reyes. Adiós, pinchecho. Claro, me dijeron pinchecho. Creen que uno es fácil. Adiós, mi pinchecho. ¿A usted le han dicho pinchecho alguna vez? ¿O pinchecha? ¡Oh, ya! Si haya cantado... Ya, pero si la va a tocar no hay ningún problema. Ahí la tocamos, sí. ¿Ya? Ya. Un mere que tenga, si la vamos a ver el... Ya, está bien. Brinca. Espérate que me pide una canción que se llama Camas Separadas. Camas, para que la cante Tamarín. Camas separadas, camas sin colchón. 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A ver... Gotitas del amor, dejé de buscar aquí. Lo que pasa es que cuando hay relaciones de pareja, a veces ocurre una situación que ella no siente, ¿me entiende? Gotitas del amor, a ver. Entonces ella no siente la gotita de amor. Ah, ya, aquí está, dice que son unas gotitas que hacen que ella sea feliz. Ah, perfecto, la gotita del amor. Hay gotitas para dejar el pucho, ¿ya? 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Estoy buscando aquí porque me gusta, la verdad, de ahí. Me gusta hablar con base. Espérate. Ahí está, ¿ves? A ver. Ya. Si tenía un pañito aquí yo y me lo sacaron. Las gotitas para dejar de fumar. Las gotitas para dejar de fumar suelen ser fórmulas homeopáticas o fitoterapéuticas, como tabacum o avena sativa se llama, diseñada para aliviar la ansiedad y el síndrome de abstinencia. 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A ver.
1: Mauricio, ¿cómo se dice cuando te pillan arriba el poste colgándote de
0: casa? Ah, esa talla buena. Bueno, me acordaste de una talla buena. A ver, chuta. Espérate un poquitito. Fíjate que me está hablando acá don Mauricio, buen día. Una ayudita. Espérame. Uy, tengo mensaje, la Lorenita Lara. Loreto Lara. Dice, ¿cómo va a florecer en pleno junio, en todo caso, el hombre valiente para ir a verla a la noche de San... Ah, pero este es un mensaje de antiguo. 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
2: Don Mauri.
0: Ya, espera un poquito. Le da energía a su cuerpito y no se me resfría. Y si, es como que el sistema inmunológico ayuda a prevenir los resfriados. Y si usted se resfría y toma Redoxon, se va el Redoxon a como que se va a pasar más rápidamente. 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Don Miguel Ángel.
4: Sí, Mauricio, son recién las 12, tocó la sirena hace un par de segundos atrás. En estos instantes se está comenzando la misa en la parroquia de Cristo Rey por el fallecimiento del conductor de la municipalidad de Angol, señor Espinosa. Así que, y luego terminado el responso religioso, el cuerpo se dirige hasta el frontis de la municipalidad de Angol, donde los funcionarios le rendirán un homenaje. Luego, a las 14 horas, estaría llegando el cuerpo al cementerio municipal de la comuna de Angol. Y en estos instantes estamos aquí en Lautaro con Bunter, don Mauricio Jiménez, donde el semáforo está apagado. Acá hay problemática, unos vehículos quieren pasar, otros del otro lado quieren pasar. Esto justo aquí, en Lautaro, esquina de Bunter, en la comuna de Angol, está el semáforo apagado, Mauricio, para que usted tenga conocimiento y nuestros amigos auditores.
0: Ya, perfecto, Miguel, muchas gracias. Nosotros vamos a continuar con nuestro programa en esta mañana y vamos a tocar esta canción que nos habían solicitado, ¿eh? Aquí está el Lindomar Castillo, Camas Separadas.

Oye, se escucha muy baja tu canción, para verla vamos a tocar de nuevo. A ver, espera un poquito. Ahí, ahí. Tiene un problema de audio, parece. Ahí sí, ahí. A ver. Ahí subió, ahí subió, pero. Espera, debe ser porque a lo mejor el. ¡Ay! Oh, ¿qué te pasó? ¿Qué andamos? La. Ya, ¿y qué más? Tanto color le coloqué. Alejandro. ¿Qué pasó?

0: Ay, que cantáis bonito, me gustó. Podía haberte cantado La Cama Separada. Sí, porque tengo un amigo que es más desafinado.
1: Hola, amigo Mauricio Jiménez, ¿cómo está? ¿Me llamé o no?
0: No.
1: Lo quería saludar para desearle una buena semana. Amigo Mauricio Jiménez, no quería ser polémico, pero me acordé de esto. Po. El paradero que está ahí en Palena con Manuel Rodríguez.
0: Lo van a instalar pronto.
1: A ver si puede chicotar los caracoles, amigo Mauricio Jiménez, que creo que ya esta semana empiecen las lluvias para que proteger a los muchachos, a los querubines que se paran aquí, por favor.
0: Ya, mi niño.
1: Por favor.
0: A sus órdenes, contribuyente.
1: Ya ahí estamos comunicando cualquier cosita.
0: Ya.
1: Que tenga buen día. Vamos a estar atento, ahí nomás.
0: Atento.
2: Hola, Mauri.
0: Hola.
2: Oye, Mauri, una consulta.
0: Dime.
2: Resulta que, bueno, estoy trabajando en la locomoción colectiva ahora.
0: ¿Ya?
2: Pero me he encontrado con una cantidad de sorpresas. No hay ningún paradero desocupado para dejar pasajeros. Los paraderos están llenos, estacionados los vehículos, los paraderos de colectivo. En todos lados. Están todos, en uno, hay que dejar pasajeros en doble fila. Porque no se puede estacionar porque están ocupados los paraderos. Están todos los vehículos estacionados ahí, nadie dice nada. Entonces no sé quién tiene que poner cascabel al gato. Espero me entienda.
0: Sí.
2: Porfa.
0: Sí, yo creo que esto se va a descongestionar. Bueno,
3: estimado Mauricio Jiménez, concejal de nuestra comuna.
0: Hola, muchachos.
3: Bueno, en nombre del condominio Alberto Raguibel Morales, acá del sector Culadio.
0: Gastón.
3: Le agradezco por la gestión, pues.
0: No, para
3: Le pedí que me cambiaran unas luminarias que hacían tiempo que estaban sin servicio. Bueno, y ahora la empresa acudió inmediatamente. Así que agradecerle a la empresa, agradecerle a los funcionarios que cumplieron esa labor y por el bien de la comunidad y por el bien de nuestros vecinos acá del condominio Alberto Raguibel Morales. Así que muchas gracias, señor Mauricio,
0: para servirle,
3: a la empresa y por supuesto a sus trabajadores. Yo los que cambiaron las luminarias.
0: Sí.
3: Le agradezco
0: para
3: muy, muy gratificantemente. Gastón Arévalo se despide.
0: Saludos, Catonino, qué gracias. Bueno que le hayan sacado. Sí, ese sector estaba muy oscuro porque camino al Club Aéreo, ¿me entiendes? Camino al Club Aéreo habían dos luminarias.

0: Esa.
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0: Oiga, le pido un favor, ¿me ¿Sí? pueden mandar por el número por WhatsApp de la radio?
1: ¿El número de la radio? Ah, no, es igual. Ya, yo te lo envío.
0: Bueno, sí, no creo que se enoje.
1: No, ¿cómo voy a enojar? Saludo a la chica del hospital sector cirugía que se les quiere y a mi jefa Carmen Gloria Bernales. Seguro dirán que soy patera, chupa media. Le llevaré una torta de parte de Ana Love de regalo a todo y un cuji en gentileza de la gran Génesis Panadería de parte de Anita, que las quiere mucho. Hoy día en la tarde la voy a ir a ver para que tengan el mate listo, chiquilla, porque hace frío, y le voy a llevar un queque, ¿ya? Bueno, llévele un queque. Llévele un queque, cómprelo ahí en la Génesis, ¿verdad? 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

0: más, jamás sin colchón. Oye, quiero invitarle, ¿qué me pregunta Juliana Urtegui? ¿Caso hay gotas para qué? ¿Para mujeriegos? Diego Arévalo, ¿cómo estás? Buenos días, buenos días, buenos días, buenos días, muchachito Diego. Colega de radio también, él tiene su radio, de mi amigo. Camas separadas, así nomás es la cuestión, camas separadas. Ahora uno vive, mucha gente vive así, con las camas separadas. ¿Y qué le vamos a hacer? Nada, si tiene camas separadas, camas separadas. Por aquí, ¿qué es lo que es esto?
1: Hola Mauricio, hola.

0: Ay, ¿qué es esto?
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0: Un cantor de.
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0: De karaoke, igual, Anita López salió gente al camino.
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0: Canta igual que Lucho Barrio.
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0: ¿Ya?
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0: Rey tiene buena voz. Lo vamos a llevar al festival de del membrillo. ¿Cómo está, amigo mío Jaime? ¿Qué es de su vida? Por acá me dice muchas gracias, don Mauri. ¿Qué? Para eso estamos, pues, don Jaimito, para ayudar a la gente. Mientras estemos aquí en este mundo terrenal, tenemos que ser buenas personas, ayudar a quienes más lo necesitan. Hoy quiero darle la gracia a una señora que nos regaló una estufita el otro día para una mamá que tiene unos bebitos. Ahí, si alguien tiene un refri por ahí, lo que pasa es que ella se divorció, se separó. Bueno, la cosa es que se fue el marido, ¿no? Se fue a comprar cigarro, ¿me entiendes? Y dejó ahí unos pequeños y chao nomás. Y dejó a la niña sin sustento para su hogar y más encima se llevó todas las cosas porque las cosas eran de él. Así es la vida, por eso hay que saber con quién emprender la vida, mis queridos amigos, contribuyentes asalariados. Y me regalaba una estufita, ya la tiene la estufita, así que muchas gracias a la auditora. Y lo que haya por ahí de cariño, si hay algún refri, porque de esos refrigeradores que de repente usted deja de lado, ¿ya? Ya. ¿Qué más tengo por acá? 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Me estaba llamando un amigo de allá del barrio industrial, sí. Ya gestioné la máquina para que la vayan a pasar a la calle La Feria. Calle La Feria, que está pero horrible, me cuentan. Hola Mauricio, ¿cómo estás? Sabes, te quiero pedir un favor muy grande, si puedes saludar a mis papás que están de aniversario de matrimonio, cumplen 44 años juntos. Él se llama Víctor Alveal y Eliana Ojeda, con una canción, No Sabes Cuándo Te Quiero, de Camilo VI. Mira, la de Camilo VI, esa de cuando yo estaba guaguita. Hoy son jóvenes tus papás. Sí, son jóvenes, ¿eh? No sabes cuánto te quiero. Sí, está abierto a esta hora más de trans. Vayan. Esta canción es de Camilo VI. Es una canción hablada, ¿eh? No es una canción cantada. Es como recitada, muy linda. Sí, muy bonita.
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0: Está amaneciendo, sí.
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0: Sí.
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1: Oye, un saludo a la Carol que nos está escuchando. Abrazos, Carol.
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1: Oye, buena la canción. Estas canciones son del año de nosotros.

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0: 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Hola, Rosanita, ¿cómo estás? Tanto tiempo. ¿Qué me dice por acá? De nada. ¿Qué me habla mi amigo y gerente general de la ruta Angol? A ver, mi amigo Rola.
1: Buenos días, Mauricio.
0: Buenos días, Rolita.
1: Locutor y concejal de la comuna de Angol, de nuestra querida comuna.
0: Cuénteme, don Rolita.
1: Que tengas una excelente...
0: Ah, pero ¿qué pasa? ¿Por qué lo están cortando a mi amigo Rolita? ¿Quién es? A ver. Ah, era otro candidato, ya. Mientras tanto, vamos a ver ahí, qué es lo que me dice el Rolly, Rolando Garcés. Él es un profesional de alta categoría, siempre me da unos tips de ayuda y se le agradecen a él. A ver, ¿qué me dice acá ahora?
1: Buenos días, Mauricio, locutor y concejal de la comuna de Angol, de nuestra querida comuna de Angol. Que tengas una excelente semana. Mira, recién escuchaba al señor colectivero ahí, conductor, que se quejaba con respecto a que los colectivos no se pueden estacionar en un paradero, que se estacionan en doble fila. Y le encuentro toda la razón. Y como tú dijiste por ahí también, que esto se va a descongestionar. No pasa por descongestión, Mauricio. Pasa por un problema de diseño geométrico de la calzada con la bahía del paradero. Esta bahía quedó restringida con poca capacidad de estacionamiento. Imagínate, queda para un colectivo. Ni hablar si queremos traer buses urbanos de locomoción colectiva, que postulemos un proyecto para traer un par de buses eléctricos, por ejemplo. Sí. Tendríamos que ampliar estas bahías. Este problema se tiene que arreglar. Yo creo que hay un problema ahí serio. No es un problema que del alcalde, de los concejales, es un problema del Departamento de Tránsito, con su ingeniería. Ellos tienen que salir a terreno, tomar las medidas que corresponden. De lo contrario, vamos a estar rápidamente lamentándonos de accidentes, atropellos y colisiones. Es muy pequeña la bahía de los paraderos, ya sea en Capulicán, sea en la avenida O'Higgins, General Bonilla, fuera del hospital. El día sábado recién pasado, por poco y nada, tengo una colisión con un colectivo que se estacionó en segunda fila para recoger el paradero a otra persona porque en el paradero había un colectivo. Yo creo que tenemos oportunidades de mejorar. Yo no encuentro todo malo, te digo al tiro, porque tú dices que todos encontramos malo las cosas, pero yo creo que hay un tema de diseño geométrico que se tiene que trabajar urgentemente para que nuestra comuna tenga circulación como corresponde y no ralentizar los tránsitos. Tú sabes que la economía de una ciudad se mueve con el aceleramiento del traslado de un punto a otro. Estos problemas conllevan solamente a ralentizar el tránsito y no hay economía, se va anulando la economía. Un abrazo, estimado Mauricio, bien. Que tengas muy buen día.
0: Muy bien, gracias a mi amigo, porque él la verdad que estudió eso, entonces, y tiene razón, pues chiquillo. Mire, ustedes que andan en sus autos, en los amigos de la locomoción colectiva, deberían haber bahías así como la bahía, así como lo que está en la galería comercial Rucamanqui, para que usted más o menos entienda, ¿me entiende? Entonces el vehículo se estaciona y no ocasiona ninguna congestión producto de que se va a estacionar en el lugar donde corresponde. Ya, ojalá que podamos solucionar lo futuro esto, porque las cosas, usted sabe que no se hacen tan rápido de repente, pero cuando hay ganas y voluntad se pueden hacer. 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
0: 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Bien, ¿qué hora es? Ya viene la música de Made Trans. Y también tenemos para usted un mensaje. A ver, ¿qué es lo que dice por acá, don Manuel? Ya, listo, don Manuelito. La voy a... Yo se la programo, ¿vale? Sí, sí. Sí. Sí.
3: Y ahora vamos todos a mover
0: la colita, ¿quieren? Oye, y dentro de la de las posibilidades... 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

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Rosa María se fue a la playa. Ay. Oye, ¿se acuerdan de estas cumbias, señora, no? Sí, pues. Sí. 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Soy la mi cumbia, mamá. No, está muy. Esa la tocaban ahí donde iba Iván, a las mil y una noche. A ver, ahí, espérate un poquitito. Ahí sí, acá, déjame ver por acá. Esta se llamaba Que me coma el tigre, me piden. Que me coma el tigre. Hoy está bueno por una cazuela hoy día, ¿eh? Sí, pues el amiguito te está trabajando. Sí, no, el amiguito ya no cierra, ya el amiguito sigue con nosotros, sí, sigue. ¿Por qué le digo que sigue? Porque yo me pegué un condoro porque me dijeron vamos a cerrar. Pero era porque cerraban en la tarde.

0: Estas son las que tocaban ahí en por las Rosas. Sí, aquí me está diciendo.
1: Uy, chilenita.
0: ¿Qué es lo que había ahí?
2: En el parque.
0: Ah, no tenía idea. Ah, ya.

Oye, ¿se acuerdan de estas cumbias del año Ñauca? 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

está bueno, sería todo. Ya, vamos a buscar aquí ahora música linda de Made Trans también que tenemos que tocar. No sé si usted quiere alguna canción en especial de Made Trans. Made Trans, Made Trans. A ver, busqué un Made Trans, porque tengo aquí una página que se llama Made Trans. Un playlist de Made Trans. Aquí está. Sí, pues tenemos de todo un poquitito, a ver. Pero aquí me gusta la Lady Gaga. Lady Gaga, Made Trans. Loreto Lara. Queen, quiere Queen. 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

Linda música para esta nuestra mañana. Aquí llega así en la despedida ya de nuestro programa. Hola, hola, hola, hola, hola. Qué bien, me alegro un montón. Besitos. Por acá me escribe mi amiga Angélica. Perfecto, perfecto, perfecto, mi querida Angelina de Fruit Market. 3 kilos de limones por lucas, señora. No hay ninguna parte que vendan limones más barato. ¿Cómo está Sergio Toledo, amigo mío? Sí, de todas maneras, ahí estaremos. Saludos cordiales, gracias. Luis Aguilar, toda la razón. Y en... Sí, Madre Trans. ¿Madre Trump? ¿Está ahí frente al estadio, pues, don Gonzalo? ¿Que cómo no iba a saber? Bueno, ahora lo sabe. 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Y para los futboleros, hoy día, atención, para no salir de la casa, quedarse ahí o pedirle al jefe que le dé permiso para el partido, Shaquille colocó lo que él lo va a ver hoy día, juega con Recoleta. No, y justo a la hora del partido, no, nadie va a ver el partido del Colo. Yo soy del Colo, pero voy a ver el del Colo. Nada, sí, igual voy a ver el del Colo. A las 3 va a estar de cuco el partido. Juega Portugal con España. ¡Wow! 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A las 3, Portugal, y transmite Chilevisión, Portugal-España. Y transmiten por el Disney igual. Y en Estados Unidos a las 20 horas con Bélgica. ¡Wow! ¿Con Bélgica? ¡Chuta! Y a la tarde a las 19:30 horas con Colo-Colo con Recoleta. Gracias, Madre Trans, por la información. Lana Love el viernes cumple un año más de vida, así que hay que celebrarle el cumpleaños a Nalita Love. Ya, mi amor, entonces acuérdame ese día para enviarte un saludo y desearte un feliz cumpleaños.

0: nos vamos. Muchas gracias por el favor de la sintonía. Muchas gracias a Made Trans. Y también voy a reiterar el saludo para saludar, valga la redundancia, a Madeline Gnosis, de parte de sus hijos, hijas, hijos, no sé cuántos tiene, que no me dicen, y de parte de su esposo, que le tenga un día muy lindo. Feliz cumpleaños de nuevo. Hoy te hemos saludado toda la mañana, Madeline. Saludos cordiales en este cumpleaños número uno. T1. ¿Qué pasó, qué fome? Ya. Nos despedimos agradeciendo el favor de la sintonía. Muchas gracias. Vayan a comprar. ¿Qué pasó? Hola. ¿Fue fome la canción? Sí. Así es la cosa aquí, porque Guillermina Cayupe. Nos vamos porque vamos a ir a comprar sushi. 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Gracias. Que tengan un día bonito, ¿ah? Que lo pasen. Oye, pero algo me falta que ver para leer. Espera un poquito, a ver, ¿quién me envió a alguien esto? ¿Qué es esto?
1: Churrasco, churrascón, churrasco.com.
0: ¡Oh!
2: Buenos días, Mauricio.
0: Ah, sí, lo pasamos. ¿Y este otro aquí?
3: Solo el divorcio los podría.
0: Nos vamos, gracias por el favor, el último contacto, Unidad Móvil.
4: Don Mauricio Jiménez, ¿cómo está? Buenos días.
0: Hola, señor.
4: Sí, nos encontramos en el frontis del municipio de Colino. Por acá está la jefa de IDECO, señora Katia Guzmán. ¿Cómo está? Estamos en directo con Mauricio Jiménez. Un lamentable hecho, ¿verdad? Fallecimiento del conductor. Y aquí a la espera para despedirlo también como colegas.
5: Sí, bueno, la verdad es que nosotros como funcionarios municipales estamos muy acongojados y muy apenados por la partida de don Sergio Espinosa, un funcionario municipal de años, conductor, que a muchos de nosotros en muchas oportunidades nos trasladó, tuvimos la oportunidad de trabajar con él, un hombre muy responsable, muy educado, muy correcto, muy caballero, nos daba seguridad siempre en el traslado, él estaba muy apegado también a seguir viviendo, se hizo múltiples tratamientos, pero lamentablemente estas enfermedades son malditas, esa es la verdad, y terminó llevándoselo y nos deja un vacío bien grande, porque de verdad, como digo, él era un caballero, despertó mucho cariño en todos nosotros que trabajábamos con él, y por eso es que quisimos hoy día también de alguna manera despedirlo. No todos pudimos estar en la misa, pero estamos acá en el frontis del edificio consistorial con los vehículos municipales, muchos funcionarios acá también con globitos, para darle su último adiós, despedirlo y agradecerle también a la vida por haberlo conocido y haber compartido con él y acompañar de alguna manera también a su familia que hoy en día está llorando su partida.
4: Ahí está, Mauricio, la directora de IDECO, de la Ilustre Municipalidad de Angol, Katy Guzmán, ya que están esperando los funcionarios acá, que va a ser cortejo por el frontis de la Municipalidad de la Comuna de Angol, don
0: Mauricio. Claro que sí, pues Miguel, gracias por la nota, un abrazo. Lamentable situación, sí, mis condolencias a su familia, ¿cierto? Lamentable lo de Sergio. Bueno, siempre digo, nos llevan la delantera, como se dice en buen chileno nomás. Todos vamos para el mismo lado. Nosotros nos despedimos para que usted mañana nos escuche, si Dios así lo permite, volver para compartir de un momento grato especial y una mañana aquí en Los Confines Radio. Les habló Mauricio Jiménez desde la ciudad de Angol. Viene Juvenal Luengo para acompañarle hasta las 16 horas con música agradable, bien movida, para que pasemos un poco el frío. Nos encontramos mañana, que tenga una buena jornada.
2: No, no te despegues de la cinta.

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5: 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Por ello estamos trabajando una norma que ponga las cosas en su lugar, que permita, con reglas claras, cumplir con los compromisos adquiridos y así permitir que otros también en el futuro puedan estudiar.
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0: Son las 13 horas, 1 de la tarde ya. ¿Cómo están? Buenas tardes, bienvenidas, bienvenido a nuestra programación de día lunes. A través de la más dulce de la frecuencia modulada, los confines radio. ¿Cómo pasó el fin de semana? Bastante frío, ¿eh? Bastante fría la mañana también el día de hoy. Bueno, ayer hizo más frío también. Sí, también hizo frío ayer. Bueno, estamos en invierno 2026 y sin quejarse, sí. Sin dolor, dijo. Sin dolor. Sin anestesia. Oye, quiero saludar a la gente que se va conectando ya a esta hora de la tarde, día lunes 6 de julio. Vayan conectándose ya a nuestro WhatsApp, el más interactivo, el más sabroso, el más dulce de la super tarde del día lunes. Más 56452756670. Estamos en vivo y en directo a través de las antenas, a través de las estaciones, a través de las frecuencias, a través de los diales de la frecuencia modulada de los confines radio, los sauces Purén Lumaco, a través del 92.3 FM. Angol, Mininco, Tijeral, Renaico, Trintre, Coyipulli, 103.9, la señal del sabor.
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0: 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Aislante, aislante. 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Comenzamos inmediato con nuestra programación a esta hora de la tarde, en día lunes. Nos acompaña el concejal Nemer Silva López. Buenas tardes, concejal Nemer Silva. Ya está con nosotros en esta programación de La Dosis de Energía hasta las 4. Oye, comenzamos hoy día junto al concejal Nemer Silva López y toda la música del grupo Nacional La Noche. Aquí comienza la super tarde del lunes en los confines radio. Bienvenidas. Bien.

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20 minutos ya para las 14:02 de la tarde, 20 minutitos para la hora 14. Qué lamentable información que vamos a entregar, porque lamentablemente hoy hubo un accidente en la ruta Angol Los Sauces. Y bueno, es una información que no podemos dejar de emitirla en nuestra programación en esta jornada de día lunes. Bueno, hablamos de un trágico accidente en la ruta Los Sauces. Ruta Angol Los Sauces. Vehículo cayó a un costado de la ruta. Una persona fue a ayudar a sus ocupantes. Instantes en que una camioneta se precipitó ahí mismo e impactó a quien estaba colaborando. Un trágico accidente ocurrió esta mañana en la cuesta Tronicura de la ruta R86, que une las comunas de Angol y Los Sauces, donde desbarrancó un vehículo y una persona que estaba en otro móvil estacionado fue a ayudar a sus ocupantes, momento en que cayó al mismo lugar una camioneta que impactó al vecino que había ido a prestar ayuda, quien perdió la vida en el lugar. La información fue entregada en el lugar de los hechos a Malleco 7 por el comisario de Angol, mayor Fernando Quiñimirpino, quien indicó que el accidente ocurrió en el kilómetro 78 de la ruta R86. Bueno, todo esto debido a la escarcha en la ruta. El comisario precisó que una persona que vive en el condominio que existe en ese sector estaba esperando a un familiar cuando un vehículo Suzuki Jimny, que se dirigía de norte a sur en la curva que existe en la ruta producto de la escarcha que había en la misma, perdió el control del móvil y cayó a un costado de la vía. Fue en ese momento cuando la persona que estaba esperando a un familiar se bajó de su vehículo para ir a prestar cooperación a quienes iban en el Suzuki. Instante en que el conductor de otro vehículo, una camioneta Nissan Terrano, perdió su control en la misma dirección y curva y por proyección cayó donde él estaba, donde estaba el primer móvil, desbarrancado e impactó al vecino que estaba tratando de ayudar. El accidente dejó a otras personas lesionadas, una de la Suzuki Jimny y otra de la camioneta Nissan, mientras el conductor de este vehículo en primera instancia fue detenido por la responsabilidad que puede tener en el hecho. En el lugar del accidente se hizo presente la sección de investigación de accidentes de tránsito CIAT de Carabineros para determinar las causas y dinámica de este fatal hecho. También trabajaron en el sitio del suceso voluntarios de la unidad de rescate vehicular del Cuerpo de Bomberos de Angol. Una trágica información que conocimos durante el transcurso de la mañana a través de la prensa, a través de los medios de comunicación también de la ciudad de Angol. Qué lamentable, ¿eh? Todo producto de la helada, ¿cierto? De la escarcha en la ruta. Imagínese una persona que fue a ayudar, perdió la vida por ir a ayudar ahí a las personas que estaban accidentadas. Una información lamentable y por supuesto las condolencias también a los familiares de esta persona que lamentablemente por hacer una buena obra lamentablemente perdió la vida.

Bueno, después de esa información, bastante lamentable lo que pasó, la verdad, ¿cierto? En este lunes por la mañana, gente que lamentablemente pierde la vida por... Claro, sí, imagínese usted ahí, por ir a prestar ayuda, lamentablemente tocó la peor parte, ¿eh? Una pena. Ya, estamos en el WhatsApp a esta hora de la tarde. Voy a saludar a los que vayan conectándose ya al WhatsApp más dulce de los Confines Radio. ¿Quién está por ahí? Hola, buenas tardes. Hola. Dice por acá Elena. Saludos para Elena. Hola, mi juve dice, llegó la señal. Me dice, quiero escuchar dos temitas de los Rancheros de Plata, que tengo una linda semana. Saludos para Sector El Lingue, comuna de Purén. Ahí nos escucha Elena Paillalí a través de la señal 92.3. Hola Juve, buen inicio de semana. ¿Puedes poner música de Ráfaga? Gracias, me dice Erika Viviana. Hola Erika, ¿cómo estás, Erika? ¿Te encanta Ráfaga, Erika? Ráfaga. Saludos para Erika Viviana, que está ahí en sintonía en el WhatsApp también. Ya salió un tema de Ráfaga recién ahí. Una cerveza remix. ¿Quieres más Ráfaga? Si alguien más está en el WhatsApp, que vayan saludándolo más a esta hora de la tarde. Más 56452756670. Vayan al WhatsApp, estamos en vivo en este super lunes. ¿Quién dijo yo? Póngale ritmo y sabor a la tarde para que pasen el frío. ¿Alguna malicia por ahí? Saludos para Fabiola, dice, hola JL, ¿puedes saludar a Lucas, que cumple 7 años, y coloque el tema de cumpleaños feliz? Lo está escuchando, dice, ¿eh? Oye, saludos para el Lucas, po. Luca, presta 500, Luca. Oye, saludos para Lucas, que está cumpliendo 7 añitos. Ya le vamos a cantar el cumpleaños feliz al Luquitas. Luquita, saludos para el Luquita de parte de Fabiola ahí, de parte de la abueli. Sí, cierto. Saludos cordiales ahí para el Lucas, que está cumpliendo un añito más de vida hoy día. Ahí estoy en el WhatsApp a esta hora de la tarde. Si usted quiere interactuar, quiere formar parte del programa, vaya nomás al WhatsApp más dulce de la jornada de día, lunes 6 de julio. Porque julio llegó con las mejores heladas. ¿Vio el meme de las micheladas ahí que sale, no? Las micheladas ahí de nuestro amigo Julio Iglesias tomándose unas micheladas. Miren que viene heladita, dice Julio Iglesias. Vienen heladita. Oye, saludos ahí para los que se van conectando en el WhatsApp ya en esta tarde de día lunes. Más 56452756670. Es la dosis de energía en el sur de Chile.

Oye, vamos a cantarle el cumpleaños feliz a Luquitas, que está cumpliendo un añito más, 7 añitos hoy día. Saludos para ti, Lucas. Muchas felicidades, muchos cariños, muchas bendiciones. Que cumplas muchos años más.

Oye, muchos saludos, cordialísimos saludos para el Luquitas. Saludos para ti, Lucas. Súper, súper, súper feliz lunes. Feliz cumpleaños.

Ya, ahí estaba el cumpleaños feliz para Lucas, que está cumpliendo un añito más en esta tarde de día lunes. Oye, saluditos para Lucas, que cumpla muchos añitos más. ¿Qué canción, qué música le gustará a Lucas? ¿Cuáles serán los gustos de Lucas, digo yo? Lucas. Oye, en el deporte, en el mundial ayer quedaron fuera los brasileños y los mexicanos. Inglaterra venció por 3-2 a México, mientras tanto que Noruega, con Haaland a la cabeza, venció a los brasileños, Brasil por 2-1. A Neymar, una pena por ti, Neymar, ¿eh? ¿Cuánto lo siento, perrito? Hay que saber ganar y saber perder, pues sí. Rosita Elena Guantiante Morales, saludos para la población trisano, está ahora conectada en el WhatsApp de la radio.

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0: Ahí estamos en el WhatsApp a esta hora de la tarde para que usted vaya dejando saluditos. Hola.
2: Hola, hola, hola, buenas tardes. Habla Mari. ¿Sabe que quería mandar un saludo a don José San Martín?
0: ¿Ya?
2: De parte de su esposa. Decirle que no sea tan gruñón. Ya, que tenga buena tarde.
0: Ya, pues don José, no sea tan gruñón.
3: Don José.
0: Dale unos par de palos nomás, porque más. Y juiste, bueno. Saludos para don José San Martín de parte de su esposa Mari a través del WhatsApp.
4: Yo no sé.
0: Oye, saludos para el Luca que le gusta la música del mundial, el tema central del mundial, ahí lo vamos a estar programando, ¿ya? Saluditos ahí para Luquitas. Buena música a esta hora de la tarde. Hacemos la dosis de energía en los confines radio 103.9 en Angol, Mininco, Tijeral, Renaico, Coyipulli, Trintre. Saludos para toda la gente de Trintre. ¿Cómo está nuestra amiga Ruth Bravo por allá en Trintre a esta hora de la tarde? Saludos para los sauces Purén, Lumaco, Capitán Pastene, 92.3. Los Confines Radio, sí suena en invierno.

Oye, solamente nos retan, nos separan ya 2 minutitos de las 2 de la tarde. Ahí está la música del grupo Red. ¿Qué recuerdos con el tema tú y yo? Somos para dos.

0: que dice Juanito. Hola, dice, buenas tardes, Juvenal. Que tengas un excelente inicio de semana. ¿Me puedes colocar un mix de Los Reales del Sur? Porfa, JL, saludo a todas las mujeres de Angol. Gracias, amigo. Cuídese mucho. Chao, dice Juanito. Oye, Juan es un fiel auditor de nuestro programa. No hay caso de él. No, dice que es fiel, fiel, fiel.
1: Ya.
0: Está congelado. ¿Cómo está, Juanito?

Estamos en la red social de Facebook a esta hora de la tarde también, para que usted le dé me gusta. Ahí en la red social, estoy en Jugo JL, para que vaya a darle like. Dele me encanta, coméntenme ahí dónde están en sintonía en esta tarde de día lunes.

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0: porque ahí estamos con el estado disponible ya. Liz Taylor, Liz Tokomich. Ahí estoy en el Facebook, JVJL, para que le den me gusta o me comenten ahí dónde están en sintonía en esta tarde de día lunes, comenzando la semana con todo el ritmo y el sabor. Marita Sáez, hola Marita, la primera que me deja un corazoncito está ahora ahí. Gracias Marita por ese, me encanta Marita.
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0: Gracias Marita Sáez, saludos para la Villa Manantial. Por allá está la sintonía de la Marita. Le pone ritmo y sabor, dice la Marita. Oye, el primer corazón de la tarde que nos llega ahí al Facebook.
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0: Primer corazón que me llega. Qué lindo, qué bonito, ¿viste? Sí, estamos conectados ahí a través de nuestro Facebook y también a través del WhatsApp de la radio, más 56 45 275 6670. Si usted quiere llamar, el teléfono red fija es 45 275 6670. Ese es el WhatsApp de la radio y el teléfono de la radio también, teléfono red fija. Si usted quiere llamar al red fija, 45 275 6670, en nuestro WhatsApp.

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Concejal Never Silva López, en terreno, siempre en terreno, trabajando por Angol, por un Angol más próspero y bendecido. Concejal Never Silva, luego vamos a tener informaciones también, ¿eh? Así que atentos ahí con el concejal Never Silva. Luego vamos a estar con los... claro, tenemos algunas informaciones ahí para compartir en esta jornada de día.

0: exactamente las 14:02 de la tarde, ya con 8 minutos. Vamos a las informaciones a esta hora de la tarde porque hay una importante noticia: hasta 150 pesos por litro. Gobierno confirma fuerte baja en precio de las bencinas y combustibles. El ministro Quiroz anticipó que el diésel ya podría llegar a precios que tenía antes de la guerra que cerró el estrecho de Hormuz. Además, el ministro de Hacienda, Jorge Quiroz, confirmó que esta semana volverán a bajar los combustibles en Chile y que incluso el petróleo diésel volverá a los precios que tenía antes de la guerra entre Estados Unidos e Irán, provocado por el bloqueo del estrecho de Hormuz. De acuerdo a lo detallado por la autoridad desde el Palacio de la Moneda, estimamos que debiese ser aproximadamente 100 por litro en las gasolinas y de 150 por litro en el diésel. Con ello, la baja acumulada en la gasolina estaría ascendiendo a 200 por litro desde las primeras subidas y en el caso del diésel estaría alcanzando las cifras del orden de 370 por litro, detalló. Bueno, ¿por qué bajó más el petróleo que las bencinas? Según explicó el ministro Quiroz, es importante destacar que algunos de ustedes han visto que el petróleo ya bajó a los niveles que tenía antes de la guerra. Sin embargo, aclaró que las bencinas aún no alcanzan esa baja porque para hacer gasolina el petróleo necesita ser refinado y las refinadoras del mundo están muy afectadas. Bueno, vamos a escuchar precisamente las palabras del ministro, en este caso Quiroz, sobre esta información que estamos entregando a esta hora de la tarde. Esto fue lo que dijo en vivo el ministro Quiroz, precisamente en esta jornada, sobre esta baja de los combustibles.
1: Bueno, buenas tardes a todos y a todas. Tenemos algunas buenas noticias que queríamos compartir con ustedes. En primer lugar, conforme a nuestras estimaciones en el Ministerio de Hacienda, debiésemos tener esta semana una reducción en el precio de los combustibles. Estimamos que debiese ser aproximadamente del orden de 100 pesos por litro en la

0: Y la pregunta es por qué la gasolina, si bien ha bajado significativamente respecto de las primeras alzas, ¿por qué no alcanza el nivel anterior? Y el motivo de eso es que para hacer gasolina, el petróleo necesita ser refinado. Y las refinadoras del mundo están muy afectadas y por tanto la diferencia entre petróleo y gasolina ha subido. Y eso explica por qué el gobierno, haciendo todo el esfuerzo posible y gracias a las medidas fiscales que hemos tomado, que nos permiten hacer el máximo esfuerzo en esta materia, podemos bajar hasta este nivel y no podemos seguir bajando, pero pensamos que vamos bien encaminados y conforme el mundo siga recuperándose y normalizándose, vamos a poder avanzar aún más en esta materia. Una segunda noticia positiva es que, algo que adelanté ya el fin de semana, es que vemos cifras que se van recuperando en términos de recaudación de IVA y nos permite adelantar que ya junio muy probablemente fue un mes con actividad económica creciendo y así esperamos también que siga ocurriendo en los meses venideros. Y la tercera noticia, que creo que es positiva también, es que seguimos en conversaciones con distintos grupos de la oposición y pensamos que vamos bien encaminados con algún tipo de apoyo probablemente a tener este proyecto ya en vías de aprobación muy prontamente, esperamos que sea la semana que viene y eso es una buena noticia para el país en términos de su competitividad tributaria, su competitividad en términos de permisos y las recuperaciones económicas que vienen a futuro. Quisiera dejar ahora con ustedes a los parlamentarios de gobierno que seguramente van a querer hacer algunos.
1: Bueno, ahí está la información entonces que estábamos recabando a esta hora de la tarde de día lunes.
2: Estado.
1: Nos vamos a la música. Oye, saludos para Luquitas. Aquí está la canción central del Mundial FIFA 2026.

seguimos en vivo a esta hora de la tarde. Saluditos para quienes se están conectando ahí también a través del WhatsApp y a través de nuestro Facebook. Oye, saludos ahí para quienes han ido a darle me gusta, a comentar. Vayan a comentar ahí también donde están en sintonía. Cristina Marín, buenas tardes. Saludos para ti, Cristi. María Jaque, saludos para la población alemana. María Paz Marín Gallardo, la María Paz, nos escucha en el barrio Guaculda. María Burgo, saludos para ti, María Burgo, allá en Los Conquistadores. ¿Quién más está por ahí en el Facebook? Saludos ahí para Elena Paillalí, gracias por ese me encanta igual ahí desde la comuna de Purén. Super, Grupo Super Titanes, saludos para ella, para nuestro amigo JP.

Gracias. Ahí estamos en el Facebook. ¿Quién más está por ahí a esta hora de la tarde? Oye, saludos para quienes están en el descanso en esta tarde. Saludos para quienes están ahí en la colación. Claro, están en el reposo. Y eso quería decir, eso. Que están reposando el almuerzo, la colación. ¿Ya? 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Hola, hola, Bernie. Saludos para Bernie Tapia, conectada ya también, dice, desde El Cañón. Bernie, bonita semana, que sea una gran semana, Bernie, para ti. Gracias por estar ahí, siempre en sintonía. Bernie, siempre presente.

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Hoy estoy ahí en el Facebook, en JuveJL. Si usted quiere ir a darle me gusta, vaya nomás a la red social o puede comentar ahí dónde está en sintonía. Saludos para quienes se van conectando ahí en la red social a esta hora de la tarde. ¿Quién más está por ahí en el WhatsApp? Estamos en el más 56 45 275 6670. En el WhatsApp, más 56 45 275 6670. 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Hola, hola, Juve, dice Lidia, aquí escuchándote. Quiero dos canciones de sabor a tinto, gracias. Que tengas buena tarde, dice la Lidia. Y nuestra fiel auditora, nuestra amiga Lidia Salgado, desde el sector Recreo, Confines Sur. Dos de la tarde con 24 minutos. 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

Oye, la música, los clásicos de clásicos ahí, la cumbia del pueblo junto a Voltaje. 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Oye, a propósito de que hace frío. Tan frío los días, ¿cierto? En este invierno. ¿Quién tiene la mejor receta para hacer una candolita? ¿Cómo hace usted las candolas? ¿Cómo las prepara las candolas? Porque todos no saben prepararle de la misma manera las candolas. ¿Quién nos tiene alguna receta por ahí que nos envíe a esta hora de la tarde? ¿Cómo preparar una buena candola? 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

0: Jacqueline, ¿cómo estás, Jacqueline? Hola, Jacqueline, Faúndez Rocha. ¿Dónde estás? ¿Dónde estás, Jacqueline? Oye, María Jaque, nos escucha en la población alemana, ¿cierto? Saludos para ti, María. Ahí tengo a la María Paz, a la María Burgo, a la Marita Sáez, a la María Jaque. Sintonía del programa. Saludos cordiales para todas las Marías que están por ahí, ¿eh? A esta hora de la tarde. ¿Alguna María Elena por ahí en la sintonía a esta hora?
1: A la vuelta.
0: Ya. Ahí sí estamos, le colocamos play. La pregunta del lunes. ¿Cómo se hace un rico navegado? No, era candola la cosa. Una candola. Era candola. ¿Cómo preparar una buena candola? A ver que alguien me envíe la receta acá. No sé hacer candola. No. ¿Quién sabe cómo se hace una buena candolita? Envíenme un mensajito por ahí. No hay problema. No me voy a enojar por eso. La Claudia Mejías, ¿cómo estás, Claudia Mejías Proboste? Hola, Claudia, bonita tarde de lunes para ti. Cuídate del frío, Claudia. Abrígate bien, Claudia. 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

0: Bueno, mucha precaución a nuestros auditores que están en la compañía esta hora en la ciudad de Angol, señores automovilistas, porque hay semáforos en el centro que están apagados, ¿ah? Información que vamos a compartir con nuestro auditor don Aldo Villouta, quien está, por supuesto, con la información.
1: Hola, hola, don Juvenal, ¿cómo está? Buenas tardes. Le informo que en el centro de la ciudad de Angol se encuentran varios semáforos apagados. Lautaro con Manuel Gunter y Vergara con Lautaro. Son diferentes circuitos, sectores que son alimentados desde Frontel. No sé qué será esta falla que de temprano se está ha hecho aquí en el centro de Angol.
0: Ya, desde temprano entonces que está el tema de los semáforos con problemas, ¿ya? Muchas gracias a Donaldo Villouta por la información a esta hora, acá en Dosis de Energía por Los Confines Radio 103.9 y 92.3 en el Superlunes.
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Buena música a esta hora de la tarde. Saluditos, vaya nomás usted al WhatsApp. Ahí puede programar sus saludos y pedidos musicales en esta tarde de día lunes. Primer día de la semana, para que usted vaya ahí al WhatsApp de la radio. Más 56-452-75-76-70. Ya que más está por ahí en el Facebook. A ver, voy a saludar ahí a Fabiola Azúcar. Gracias, Fabi. Gracias por estar en compañía del programa. Está ahora en día lunes. Estamos en la red social. Saludos cordiales ahí para la gente que se va conectando también. Janet Tapia Carrasco, saludos para ti, Janet. Claudia Flores. Hola, ¿cómo estás, Claudia Flores? Buenas tardes, Claudia. Bonito comienzo de semana igual a través de nuestra programación de día lunes. Claudia Flores Muñoz, que tengas una bonita tarde también, ¿eh? Saludos para los que se conectan en el Facebook. Estoy en JVJL. Si usted quiere enviar una solicitud de amistad también, vaya nomás ahí y nos deja una solicitud de amistad a través de nuestra red social. 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Primer día de la semanita. 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

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Y en la música llegan los machos. Hay una hermosa canción para esta tarde. 5 minutos para las 3 de la tarde ya. Parece tan sencillo, se llama este tema.

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0: Oye, buena música compartiendo esta hora de la tarde. Fría jornada, está empatando España con Portugal 0-0. 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Bueno, pasaron los rancheros de plata para nuestra auditora ahí que nos había solicitado los rancheros de plata, ¿cierto? ¿Quién nos había pedido los rancheros de plata? Los sabor a tinto eran para nuestra amiga Lidia Salgado allá en el sector Recreo. Y saluditos también ahí para...
1: Y si no lo veías venir...
0: Ah, nuestra amiga Elena Pellalino había solicitado a los rancheros de plata que pasaron también por la pauta de los Confines Radio. Ah, saluditos ahí para nuestra amiga Elena Pellalí, que nos escucha allá en sector El Lingue, comuna de Purén. Saludos para el sector El Lingue, comuna de Purén, esta hora de la tarde. 25 minutos para las 4. 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Saludos para la Mané, está la Mané en la compañía. ¿Cómo estás, Mané? Hola. ¿Está la Mané por ahí o no? ¡Aló!
2: Quisiera escuchar Mambo Rachate. No me acuerdo qué grupo es.
0: Mambo Rachate de los Zumbole Primo. Ya. Saludos para Sector El Rosario. Saludos para la Mané que nos escucha ahí. Hola.
3: Hola, hola, buenas tardes. Quería verificar si estaba el mismo número que yo tenía porque se me borraron muchos contactos.
0: Ah, sí, sí, el mismo.
3: Y ahora estoy escuchando al Juve.
0: Al Juve.
3: Quería ver si estaba el mismo número.
0: Moniquita, no se me ande cambiando de radio, Moniquita. La vamos a castigar con el látigo, usted ya lo sabe. 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

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Oye, vuelven los talismanes con todos sus grandes éxitos. Un tremendo, tremendo grupo de la movida tropical ranchera como lo son los talismanes de Puerto Montt, ¿eh? 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

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Ya, oye, saludos para Fabiola, que me pidió a JP y su banda llanera. Saludos para ti, Fabi. En la compañía del programa esta hora de la tarde, Fabiola, para ti, aquí está JP y su banda llanera.

Saludos para Fabi con ese tema de JP y su banda llanera. El beneficio de la duda se llama esa canción, ¿cierto? Es lo más nuevo, ¿no? Ni siquiera. De JP, el beneficio de la duda. JP y su banda llanera. Bueno, ¿dónde está el operativo hoy día de recolección de basura? ¿Qué dice nuestra amiga Fabiola? No, nuestra amiga.

0: Ya que estoy aquí, quiero escuchar un temita de los llaneros, arriba y abajo te quiero poner con este frío.
1: ¿Cómo dice que dijo Mónica? ¿Qué dijo la Mónica?
0: Ya que estoy aquí, quiero escuchar un temita de los llaneros, arriba y abajo te quiero poner con este frío.
1: ¿Quién no quiere pasar el frío, oiga? ¿Quiere calentar luz?

Oye, 7 minutos nos separan, nos restan de las 4 de la tarde. Mucha atención porque el operativo hoy día, el concejal Nemer Silva López me envía el calendario. A esta hora de la tarde está la recolección de basura en Población Ferroviaria, en la calle Los Maitenes con Los Aromos, hasta las 5:30. Ya la batea está ahí, entonces, en Población Ferroviaria, desde las 2:30 hasta las 5:30. Así que todavía es tiempo, queda 1 hora y media todavía para que usted aproveche. Atención, auditores, en Población Ferroviaria. Mañana martes corresponde a Villa Santa Teresita, en calle Rosamel Bravo con Alberto Hurtado, desde las 10 hasta las 13 horas. Y en la tarde, en sector centro, en calle Lautaro con Traiguén, estará también la batea, recolectora de basura. Así que mañana, atención, vecinas, vecinos de Villa Santa Teresita, en calle Rosamel Bravo con Alberto Hurtado estará la batea mañana, y en el sector centro por la tarde, desde las 14:30 hasta las 5:30 de la tarde, en calle Lautaro con Traiguén.

Último minutito de programa, nos quedamos con este temita para la Mané, que está en sintonía ahí, en la compañía de la radio, en la población El Rosario. Llegan los Zúmbale Primo, con este tema que se llama Me Emborracharé, 5 para las 4.

Ahí estaba lo súmele, primo. Me emborracharé a esta hora de la tarde, día lunes. 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Gracias por la sintonía. Sí, bonita tarde de lunes y una gran semana que está comenzando para todos. Que sea una gran semana fructífera, positiva, llena de cosas buenas. 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Y nos fuimos, LJ. Oye, saludos para Mónica, que está en sintonía, nuestra fiel auditora, Mónica Lizano Salgado. Nos vamos con el llanero de Ñuble. Gracias por la sintonía. Esto se llama Negrita Mía. Buenas tardes. Chao, chao. Con esto nos vamos.

0: Andrea Parra, diputada por Araucanía Norte. El gobierno del presidente Kast no deja de sorprendernos. Nombra a Natalia Ducó ministra del deporte a pesar de que fue sancionada por doping. 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

que ustedes se van programando ahí para esta jornada de lunes. Super lunes, primer día de la semana. Sí, primer día de la semanita. Necesito un poquito más de retorno ahí, coleguita. Un poquito más.

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0: ¿Cómo están todos los parientitos? 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

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Y por supuesto, todas las canciones que ustedes programan ahí para esta jornada.

Pasamos a la buena música, pasamos ahí a las canciones rápidamente. Nos vamos a quedar ahí con más ritmo, con más sabor ahí en esta super tarde de lunes. Claro que sí, porque se nos viene todo el ritmo y el sabor ahí de los

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0: Ustedes van programando ahí el día de hoy, lunes, en este primer día de la semana. ¿Qué pasó, coleguita? Oye, que lo noto como medio tristona. Muy bien, vamos a quedarnos por acá con saluditos ahí que nos vienen llegando el día de hoy. Sí, nos vamos a ir de inmediato con los saludos. ¿Cómo está, amigo mío? Hola, hola, hello. Revísame los audios antes de tirarlo al aire ahí, DJ.
1: ¿Cómo está mi locutora? Espero que se encuentre bien, mi guachita. Que llegue bien al estudio 69. Aquí estoy esperando para escuchar tus prestigiosos programas, mi reina. La echo de menos, mi guachita. Sabe domingo, la echo de menos. Ando enojado cuando está usted en la radio, hijita. Ya. Soy engañosa yo. Ando enojado cuando está en la radio, sí. Estará tu vida todos los días en la radio, para escuchar tu linda voz, mi guachita. Ya que visita, y ya que pasar un excelente fin de semana. Yo lo pasé excelente, que lo sabes, que excelente anduve para allá, para tomé, mi hijita, penco.
0: ¿Por ahí anduvo?
1: Ya, mi hijita, que esté muy bien. Sabor a tinto, sabor
0: anduvo
1: a tinto.
0: Anduvo pegando la pira.
1: Anaconda. A pesar que hace frío aquí en Los Ángeles, pero igual se estira la anaconda un poco. Ya, mi guachita, que esté muy bien.
0: Hay que estirar un poco la anaconda, mi
1: señor. Sabor a tinto, hijita. Pues que hace frío.
0: Maestro,
1: Sevillín. Terrible.
0: Me imagino.
1: Que esté bien.
0: Maestro Sevillín. Dice que quiere estirar la anaconda, me dice. Bueno, de alguna manera va a tener que estirar la anaconda. Y como soy un macho. Va a tener que estirar la anaconda. Los medios. Vamos a estar buscando por acá la anaconda ahí con sabor a tinto ahí para nuestro amigo el maestro Sevillín, que nos sintoniza ahí en la ciudad de Los Ángeles. Dice que está cayendo una tremenda helada en Los Ángeles. Así que saluditos ahí para toda la gente linda de la ciudad de Los Ángeles. Me quedo con más saludos. Estamos con la sesión de saludos. Tenemos ya el estado también ahí en las redes sociales, en nuestra fanpage, donde usted nos encuentra ahí como Angie Poblete. Ahí tenemos el estado ahí para que ustedes vayan dejando los saluditos en TikTok y también ahí en nuestra página. Ahí está el estado. Sí, ahí tenemos el estado. Y de blanca la patúa, me dicen por acá. Sepipan Quirós, le da me gusta ya. Sí, nos deja me gusta ahí, Sepipan Quirós. Patricio Huenchumín.

también nos vamos a saludar ahí a nuestra amiga Camila Andrea, Levío Enríquez, nos deja ahí un corazón. Muchas gracias por ese corazoncito ahí. Para nuestra amiga Camila Andrea, Levío Enríquez, hoy se me llenó acá de saludos, me llené de saludos. Para emborracharme y cantarte a ti, moreno. Me llené de saludos. Carmencita de Huequende, ¿cómo está, amiga mía? Acá nos dice la hola, Angita. Qué bueno, dice que ya llegó a acompañarnos con su simpatía y alegría. Ah, se hace más corta la tarde. Acá estamos reponiendo mercadería ahí con las chicas. Para Evelyn y también ahí para Laura, que están disfrutando de la buena música ahí en el centro de Angol. Así que saludito ahí para el centro de Angol. Mari del Cañón, ¿cómo está mi amiga Mari? Muchos saluditos ahí para Mari del Cañón. Acá nos dice hola, hola, mi igualada, ¿cómo está? ¿Cómo pasaste el fin de semana? Me dicen acá, súper bien, ¿eh? Sí, súper bien, lo pasamos espectacularmente bien ahí. Así que saludamos ahí a nuestra amiga Mari de El Cañón, que también está ahí disfrutando de la buena música. Ah, los machos de la cumbia. Perfecto, ahí vamos a estar programando ahí los machos de la cumbia. Panchito de la línea número 69. Panchito, ¿qué tal? ¿Cómo está Panchito? Muchos saludos ahí para Panchito ahí. A un debate y a pelear. Muchos saludos ahí para nuestro amigo Panchito. Nos había solicitado para acá Talento TV ahí de los cuatro bases de la cumbia. Ahí teníamos anteriormente ahí Talento TV. Juan Villalobos nos deja ahí un corazoncito. Muchos saluditos ahí para Juan Villalobos. ¿Cómo pasaron el fin de semana, chiquillos? También saludando ahí a nuestro amigo Oscar Hernández Erte Wilcaleo. Nos deja ahí un corazoncito. Muchos saluditos. Saludamos ahí a nuestro amigo Ivo Álvarez. Ivo Álvarez también nos deja ahí un corazoncito. Me voy a saludar por acá a nuestro amigo Juan Ruga. ¿Cómo está nuestro amigo Juan Ruga? Ahí saludamos a nuestro amigo Juan Ruga. Nuestros amigos de tu grupo Los Super Titanes Original, ¿cómo están, chiquillos? Muchos saluditos ahí para nuestros amigos ahí, Los Super. Tu grupo Los Super Titanes Original. Somos cuatro, pero vente conmigo. Putrito Villalobos, acá nos dice hola, hola, buenas tardes, mi morenita hermosa y guapísima, que tenga ahí un buen inicio de semana. Me puede colocar ahí un mix ahí de los Capitanes Cumbia. Porfa, morenita rica carnuda, saludos ahí a todas las canchorritas de Angol. Gracias, corazón, ahí cuídense mucho ahí, bombones. Chao, así que saludamos ahí a nuestro amigo ahí, Putrito Villalobos, que también nos deja saludos, nos deja saluditos el día de hoy. Alfredo Aguilera, ¿cómo está nuestro amigo Alfredo? Muchos saludos ahí para Alfredo. Alfredo Aguilera también ahí nos deja saluditos. ¿Cómo está mi amigo Alfredo? Eso. A ver, por acá nuestro amigo Alfredo. Acá nos dice Angie, dice que nos pedís ahí dos temitas ahí de lo nuevo del grupo de Lumaco. Se llama Dinastía Ranchera. El primer tema se llama Ranchero Mix y el otro temita se llama Libro Abierto. Así que saludamos ahí a nuestro amigo. Saludamos a nuestro amigo Alfredo Aguilera, que también está en la sintonía de la radio, disfrutando de la buena música. Patita de las Naciones. ¿Cómo estás, Patita? Muchos saluditos ahí para la Patita de las Naciones. Patita por acá nos dice, hola, hola, dice, ¿cómo está mi chinga? Por acá estamos, ¿eh? Poniéndole Wendy, oiga. Así que saludamos ahí a nuestra amiga Patita de las Naciones en la calle Brasil, por ahí está escuchando la radio. ¡Ay, ya, mucha onda, eh! En la calle Brasil, me dice, por acá está escuchando la radio. Ya. Así que muchos saludos ahí para nuestra amiga Patita de las Naciones. Ya, pues, amiga, ahí vamos a estar buscando por acá a los que chinos del sur quieren escuchar a nuestra amiga. Los que chinos del sur. Danilo Uribe. ¿Cómo está nuestro amigo Danilo? Muchos saluditos ahí para Danilo Uribe. ¿A quién más saludamos el día de hoy? Saludando.
nuestro amigo Moisés de Bigoy. Muchos saluditos ahí para Moisés. También saludamos ahí a nuestra amiga Jessica Enrique Campos. Saluditos para nuestra amiga Jessica. ¿Qué tal? ¿Cómo está? ¿Cómo está nuestra amiga Jessica? Nos deja ahí un corazoncito. Patricio Huenchumil, saludos ahí para nuestro amigo Patricio. Andrés Montes, ahí saludamos a nuestro amigo Andrés.

saludo para el maestro José, el que vino y se fue, me dicen. Saludo para el maestro José, ¿eh? Y el martillo, me dice por acá. ¿Dónde dejó el martillo? De nosotros. Buena pregunta, ¿eh? ¿Dónde quedó el martillo? Ahí, ¿eh? Nuestra amiga Nicia Piña Lavinde también nos escucha ahí en El Retiro. Saludito ahí para nuestra amiga Nicia Piña. Ahí nos está escuchando. Sí, saludito ahí para El Retiro.

Carlos Maldonado en la comuna de Cañete. Muchos saluditos ahí para nuestro amigo Carlos. Acá me dice hola, hola, ¿cómo está mi amor? Mi morenita preciosa. Aquí dice echándola de menos, ah, que bueno, dice que ya la puede escuchar. Envíeme muchos besitos. Yo se los pago, me dice acá.

0: me lo va a pagar ahí usted, oiga.
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0: Ahí saludamos a nuestro amigo Carlos Maldonado, quien escucha por acá el Intocable de Chile. Vayan programando la buena música. Sí, vayan programando la buena música, pero no me piden tantas canciones, sí, chiquillo. Chiquillo lindo, mi chiquillo lindo. Para alcanzar a programar la

Por acá nos deja saludo a nuestra amiga Ceci de Mininco. De Mininco City. Por acá nos dice hola, hola mi niña, ¿cómo estás? Que tenga ahí una bendecida tarde. Aquí la estoy escuchando con mi amorcito. Y el Benjita dice que no fue. Que no fue a clase, dice, porque está. Perfecto. Está enfermito, ¿eh? Así que saludamos ahí a nuestro amigo Benjita. También ahí para su esposo y también ahí para nuestra amiga por acá. Sí, para su esposo Juan y nuestra amiga Ceci, que están en la sintonía de la radio en Mininco. Ahí están escuchando la radio. Mucho, pero muchos saludines.

Muy bien, vamos a ir a la música, vamos a las canciones. Saludos para la Juan Pablo. Ahí saludamos a nuestra amiga Anaís con la tía Emita, que están en la sintonía de la radio ahí en la Juan Pablo 2. Nos habían solicitado los líderes de Chile, nos llamaron por acá a la línea telefónica solicitando ahí estas lindas canciones. Seguimos con todo el power, haciendo radio, acompañándola y con toda la buena música.

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6 a esta hora de la tarde de noche. Ya tenemos las 6 ya con 14 minutos. 6 de la tarde ya con 14 minutitos. Revisando y compartiendo la buena música. Todas las canciones que ustedes van programando para esta tarde de lunes. Tarde de lunes en la tarde más movida de

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Pipiripi, pipiripi. Saludos para nuestro amigo Rafael, que nos escucha ahí en Coyipulli. Nos había solicitado por acá Alvarito y su cumbia y sus cumbieras. Sí, ya los tenemos de fondo ahí, así que luego nos vamos a quedar ahí con Alvarito y sus cumbieras. Con toditos los pedidos musicales ahí que ustedes van programando. 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

Mi amiga Rosita por acá, de la Nahuelbuta, me dice, ¿cuál es el número del Arumo? Me dicen allá. Para, sí, está con reparto, Está con reparto ahí hasta las 18 horas, sí, todos los días.

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señoras y señores. Continuamos con saludos ahí para nuestro amigo Juan Moisés Mancilla. ¿Cómo está nuestro amigo Juan Moisés? Muy, pero muy buenas tardes. Saludando por acá a nuestra amiga Elizabeth Olave. Que tengan ahí un buen comienzo de semana. Muchos saluditos ahí para nuestra amiga Elizabeth Olave. También saludamos ahí a Marcial Figueroa. ¿Cómo está nuestro amigo Marcial? Ahí saludamos a nuestro amigo Danilo Uribe. Súmate con un like, que queremos ahí una lluvia de like. Una lluvia de corazoncitos. Edison Medina, nos deja ahí un corazoncito. Muchos saluditos ahí para Edison Medina. Saludando por acá a nuestro amigo Marco Antonio Villegas Muñoz. Ahí saludamos a nuestro amigo Marco. También saludamos a nuestro amigo Patricio Cheuque, que nos escucha ahí en Coyipulli. Muchos saluditos ahí para nuestro amigo Patricio. Nuestra amiga Mónica Lizano Salgado. Ahí saludamos a nuestra amiga Moniquita. ¿Cómo está nuestra amiga Mónica? Rolando Cárdenas. Muchos saluditos ahí para nuestro amigo Rolando. Mario Alvita Aguilera Salgado. Ah, nos deja ahí un corazoncito. Muchos saluditos ahí para nuestro amigo Mario. Saludando por acá a nuestro amigo Oscar Hernández Erde, que también nos deja un corazoncito. Hoy qué linda se ve la página con tantos corazones. Tantos corazones que me llegan acá, uy. Chibi Antileo nos deja ahí un corazoncito. ¿Cómo está mi amiga Chibi? Jordi Medina también nos deja un corazoncito. ¿Cómo está nuestro amigo Jordi? Osvaldo Segura, nuestro amigo Osvaldo ahí, ¿qué tal? ¿Cómo están? Muy, pero muy buenas tardes. María Tavia Carrasco, también se suma con un like. Muchos saluditos ahí para nuestra amiga María Tavia Carrasco, saludando a Andrés Montes. También nos vamos a saludar a Máximo Matamala, ¿eh? Que nos escucha ahí en la comuna de Cañeta, ¿eh? En Yoncao. Muchos saluditos ahí para nuestro amigo Máximo Matamala. Guillermo Enrique Naracea nos sintoniza ahí en Santa Cecilia. Muchos saluditos ahí para Santa Cecilia. Pipiripi, pipiripi. Pipiripi, pipiripi. Marcela, Marcelita, Marcela. Muy, pero muy buenas tardes, ¿eh? Para nuestra amiga Marcela. Marcelita en sintonía de la radio. En la tarde más movida del sur de Chile. Seguimos subiendo la temperatura. Nos quedamos con más ritmo, con más sabor. En este super lunes. Suéltala, DJ.

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Exactamente, y a las 19 horas 7 de la tarde llegó 25 minutos. 7 llegó 25 minutos, revisando y compartiendo la buena música y en este super lunes.

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0: 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Sí, los machos de la cumbia. Hágale con la patita a mi guacho y como dice. ¡Oh! Ya hace frío, ñauro. Modesto me llamo yo.
2: Me llama Modesto el papi.
0: Modesto me llamo yo.

0: Ahí a veces el piripipi.
1: Oye, maestro Cepillín, ha salido la anaconda, oiga. Ya, ahí se viene la anaconda, ahí. Estaba media, ¿eh? Estaba media... ¿Cómo le...? A ver, no, pero no me diga eso, oiga. Estaba media chiquitita por acá la anaconda, oiga, con el frío, oiga. Se escogió la anaconda, oiga. Ahora la vamos a crecer un poquito, oiga. Ahí se nos viene la buena música de los manchos de la cumbia para que vayan a bailar, a gozar, a pasarla súper bien. Los rancheros del río Maule. 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

0: Vamos con saluditos el día de hoy, ¿eh? Revisando y compartiendo la buena música, toditas las canciones que ustedes programan ahí en esta jornada. Arsenio Senda Rucha, por acá, saludo para el sobrino allá. Oye, que tengo sobrinos grandes, uy, que están grandes los favoritos. Mauricio Estrada, por acá nos dice lo mejor de lo mejor que hay, me dicen por acá. Yo. María Tapia Carrasco, acá nos dice, hola, hola amiga, ¿cómo estás? Yo aquí escuchándote, bendiciones amiga. Estamos con los saludos ahí en la página, chiquillos. Ahí usted nos encuentra como Angie Poblete. Ahí tenemos el estado el día de hoy. Juan Villalobos dice que mujer más bella y hermosa y guapísima se ve, mi amor. Se ve bien mi palomita, me dicen ahí. Viviana Quirós, ¿cómo está nuestra amiga Viviana? Oye, ¿cómo están comentando ahí, oiga? Oh. Andresito Gassi, ¿cómo está nuestro amigo Andresito? Daniel Valle, muchos saluditos ahí para nuestro amigo Daniel. Lucho Rodríguez Sandoval, Luchito, ¿qué tal? ¿Cómo está? Muchos saluditos, Lucho, ¿dónde está Lucho? Que no te veo, Lucho. Nuestros amigos de tu grupo, los Super Titanes, original. Por acá nos dice saludos, amiga Angie Poblete. Saluditos ahí para toda la gente que escucha ahí la 103.9. Pronto los nuevos de tu grupo, los Super Titanes, original. Héctor Pailagueo, Saavedra, en el weekend. Acá nos dice, hola, hola, mi bombón hermosa. Estamos listos para el baile, dice, yo trabajando en el carrito verde de papas fritas en weekend. Un tema ahí de los líderes de Chile, porfa. Yeah, ahí saludamos al chitenito, ¿eh? Cabrano Neculpan, ¿cómo está nuestro amigo Calvano? Nuestro amigo Erwin, Marcelo Zarate, Ancamille. Ahí saludamos a nuestro amigo Erwin. Víctor Betancourt. Ahí saludamos a nuestro amigo Víctor. Michelle Javier Castro Muñoz. Saluditos ahí para Michelle. También saludamos ahí a nuestro amigo Juan Moisés Mancilla. Lo conozco ahorita. Edison Medina. Saluditos ahí para Edison. Nuestro amigo Jorge Pollito Silve. ¿Cómo está mi pollito? Me deja un corazoncito. Ahí un saludo para mi pollito.
1: Ponele bueno, viejo.
0: Jorge Pollito Silve. Ya. Yeah. Pedro Alejandro Ortega Guzmán. Ahí saludamos a nuestro amigo Pedro. Horacio Poblete Carmona. Ricardo Eugenio, súmate con un like. Queremos ahí una lluvia de like, una lluvia de corazoncitos. Nicole Moya, ¿cómo estás, Nico? Nos deja un corazoncito a la Nico. Jorge Sebastián Bravo Muñoz, ahí saludamos a nuestro amigo Jorge. ¿Cómo está nuestro amigo Jorge ahí? Daniel Barilao, saludo para el maestro Dani. Rolando Cárdenas en Argentina. Pues viste, pues che, boludo, Richard Benavides Reyes. Ahí saludamos a nuestro amigo Richard. Oye, son muchos los likes. Ale Chancanao nos deja un corazoncito. ¿Cómo estás, Ale? Beto Cacique, un me divierte. Saludo para nuestro amigo Beto Cacique. Luffy de Arriagada nos deja ahí un corazoncito. Ya, yeah, son muchos los likes, tengo muchos saludos. Así que nos vamos a la buena música. Y para ir haciendo ambiente, chiquillos, en chiquillas ahí, mis chiquillos lindos, oigo. 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

la buena música tenemos ahí. Por supuesto, ahí revisando y compartiendo todas las solicitudes musicales que ustedes van programando el día de hoy. Los líderes de Chile ahí para el chilenito que nos escucha ahí en Waken City. ¿Cómo está mi chilenito, oiga? Oiga, usted me salió más chileno que los porotos, oiga. Saludos para nuestro amigo Héctor Pailaquío ahí, que nos sintoniza ahí en Waken, en el carrito de las papas fritas, me dicen ahí. Y es el araucano, nos sigue acompañando el día de hoy. Muchísima atención, se le apagó la llamita. Se le apagó la llamita, se le apagó el gas. Y es el araucano, nos sigue presentando la buena música el día de hoy.

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Saludos para nuestro amigo Rodrigo que nos escucha ahí en Coyipulli. Muchos saluditos ahí para Coyipulli. ¿Cómo están ahí en Coyi? Saludos para nuestro amigo Patricio Chauque en Coyipulli. En Coyi. ¿Cuándo voy a andar por estos lados, Angie? Me dicen por acá. ¿Cuándo vas a andar por estos lados? Saluditos cordiales para cada uno de nuestros auditores y auditoras que están pegaditos al receptor.

0: 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Afuera hace mucho frío, me dice acá mi colega. Llegó pero tiritando.
1: ¡Ay, ay, ay! Y nos vamos a vacilar.
0: 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Nos vamos a la buena música, vamos a las canciones. Y por supuesto para la ciudad de Los Ángeles. Para la ciudad de Los Ángeles se nos viene la Anaconda Ganchito. Esto suena y dice.

Exactamente, ya las 19 horas 7, ya con 56 minutitos. Sí, vamos a pasar ahí a las informaciones que nos llegan ahí a nuestro medio de comunicación. Ahí lo compartimos con ustedes, que está en la sintonía ahí de Los Confines en radio para esta tarde, noche ya de lunes 6 de julio. Ahí saludando a quienes están de cumpleaños, quienes están de onomástico, quienes están cumpliendo alguna fecha importante el día de hoy. Mucha atención, conductor ahí del carro Bombay, investigado ahí por conducir ahí bajo efectos del alcohol en Teodoro Smith. Es una de las informaciones que destacamos ahí el día de hoy. La fiscalía confirmó ahí que el comandante ahí de la tercera compañía de bomberos ahí de Barros Sarana, quien manejaba ahí la unidad al momento del volcamiento, arrojó resultado ahí positivo ahí en la prueba de alcoholemia. El siniestro ocurrió ahí el domingo en Teodoro Smith y costó la vida de una voluntaria, Nicole Ceballo Acuña, además ahí de dejar a otros 5 integrantes heridos. Tras su recuperación ahí hospitalaria, el imputado fue puesto ahí a disposición ahí del juzgado de garantía de Nueva Imperial para formalización ahí. El ministro del Interior, Claudio Alvarado, calificó ahí el hecho ahí como inaceptable y contrario a la vocación ahí de servicio. Giro en muerte de bombera y conductor ahí del carro bomba es investigado ahí por presunta ingesta del alcohol. Es una de las noticias que damos a conocer ahí el día de hoy. Por supuesto, la compartimos con usted ahí que está en la sintonía de la tarde más activa del sur de Chile en este super lunes.

Bueno, otra de las informaciones que damos a conocer, por supuesto, ahí el día de hoy, la compartimos con usted que está en la sintonía de la radio, por supuesto, ahí disfrutando de la buena música.

Muchísima atención, se ha declarado alerta amarilla ahí en la región de la Araucanía, ahí por evento meteorológico con precipitaciones ahí, además ahí entregan en recomendaciones ahí a la población. Es otra de las informaciones que destacamos el día de hoy. Otra de las informaciones que nos llega a nuestro medio de comunicación, tragedia en la ruta R86, un vecino muere atropellado ahí mientras auxiliaba a víctimas de un accidente. Para la comuna de Angola hay un trágico accidente de tránsito, cobró la vida ahí de un solidario vecino ahí de la mañana de este lunes en la encuesta. En la cuesta Tronicura, ahí ubicada ahí en el kilómetro 78 de la ruta R86, en vía que conecta ahí las comunas ahí de Angol con Los Sauces. El fatal hecho ahí se desencadenó debido ahí a la peligrosa presencia de escarcha sobre la calzada. Según ahí la información ahí entregada ahí en el lugar ahí de los hechos, comisario de Angol ahí, mayor Fernando Quiñir en Pino. La emergencia comenzó cuando un automóvil Suzuki que se desplazaba de norte a sur ahí perdió el control ahí al enfrentar ahí una curva del sector ahí producto del hielo en la ruta, terminando desbarrancado a un costado ahí del camino. En esos precisos momentos hay un residente ahí de un condominio colindante ahí que se encontraba ahí estacionado esperando ahí a un familiar, presenció ahí el accidente y descendió ahí de su vehículo con el noble propósito de prestar auxilio a los ocupantes ahí del automóvil accidentado. Fatal segundo impacto, mientras el vecino ahí realizaba ahí las labores ahí de ayuda en el barranco, una camioneta Nissan Terrano que transitaba en la misma dirección ahí y por la misma curva, también perdió el control ahí debido a la densa capa de escarcha por la proyección ahí del terreno. La camioneta ahí cayó exactamente ahí en el mismo lugar ahí, impactando de lleno al poblador ahí que ayudaba en emergencia, que lamentablemente perdió la vida ahí de forma instantánea. El comisario Guiñir confirmó ahí que el hecho ahí dejó además a otras dos personas lesionadas, una correspondiente ahí al Suzuki y otra a la camioneta Nissan. En tanto ahí el conductor ahí de este último vehículo fue detenido en primera instancia ahí por carabineros para determinar ahí la responsabilidad que le pueda caber ahí en el trágico desenlace. Bueno, hasta el sitio ahí del suceso ahí se trasladaron ahí voluntarios de la unidad de rescate vehicular del cuerpo de bomberos ahí de Angola para asistir ahí a los heridos. Asimismo ahí el Ministerio Público dispuso ahí que la concurrencia de la sección ahí de investigación ahí de accidentes de tránsito, CIANT, de carabineros, quienes quedaron ahí a cargo ahí de los peritajes científicos para establecer ahí la dinámica exacta de este lamentable siniestro vial. Bueno, otra de las informaciones que destacamos el día de hoy, muchísima atención, conmemoran ahí el Día Nacional ahí del Bombero Voluntario en la capital de Malleco. Para la comuna de Angola ahí con un impecable desfile ahí frente al frontis de la delegación ahí provincial de Malleco, se conmemoró ahí oficialmente el Día Nacional ahí del Bombero Voluntario. La instancia rindió ahí un merecido homenaje ahí a hombres y mujeres ahí que con profunda vocación de servicio ahí arriesgan sus vidas ahí diariamente por el bienestar ahí de la comunidad. La ceremonia ahí contó ahí con la participación ahí de autoridades locales, en delegaciones, bomberiles y vecinos ahí de la zona, quienes destacaron ahí el valor y el compromiso histórico de una de las instituciones ahí más respetadas del país.